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2: 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Le ayudo con un pacto de amor, un amarre, a que tenga a su ser amado, a que no sufra por amor, a que pague esa deuda, esa hipoteca, esa gota a gota, a que se cure de la enfermedad natural, de la enfermedad postiza, brujería, hechicería, la maldad existe. Así como existe el bien, existe el mal. Dios los bendiga, Dios los proteja. Nos vemos mañana a esta misma hora.

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1: 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Él les dirá en este programa quién los odia, quién los ama, quién los traiciona, quién los difama. Y poseído por los espíritus de sus antepasados, dará el consejo para triunfar en el amor, la salud o la fortuna. Recuerde, nada escapa a la prodigiosa mente de

0: Aguanay, guatapuri, guarayarisha, pura pía, guatara y guaitepura. Un feliz amanecer para todos mis guatalas y guatalitos, patojas y patojitas que en esta mañanita, desde la martesita, 13 de octubre de añito de la 2026, están en sintonía de esta bonita programita Secreto Misterio de Sierva en todo este nordeste antioqueño y a tantos departamentos de este portento de emisora. Como yo siempre me coloco en manos de Dios, acompáñenme en esta oración de bendición al hogar.
1: Bendición del hogar. Bendigo de esta casa el pan de cada día. Bendigo de tu mesa el vino y el manjar. Bendigo esta familia que en mí cree y confía. Bendigo su trabajo, salud y bienestar. Bendigo a cuantos quieran tenerme por testigo. En penas y alegrías los he de acompañar. Bendigo sus virtudes y soy el buen amigo de cuantos bien comparten este bendito hogar.

0: Guanda Pachula, Guacanda Cachirachi. Bienvenidos, guatales y guatalitos, a este su programa Secretos y Misterios de la Selva. Quien lo dirige, no olvide ese nombre, Cacique Tairobi, la máxima expresión de una raza indígena, con alma de centauro y tesón de Arrecife. Si usted, guatala o guatalito, tiene problemas en el amor, en el hogar, en los negocios, está atravesando momentos difíciles, económicamente está mal, trata de salir adelante y vas como el cangrejo de para atrás, algo malo está pasando, guatalito, coja ese telefonito de Cachubaca, 310-544-2887, y comuníquese conmigo, no me diga ni qué sufre, que yo le digo por qué es que usted está así, y qué es lo que está padeciendo, y cómo lo voy a tratar. Porque cuando hablamos de Cacique Tairo, lo voy a decir, no juego ni con la salud ni con la suerte de nadie. Ni vengo a este portento de emisora a prometer lo que yo no pueda conocer. Si le digo a usted que tengo que tratar de tratarlo y lo puedo curar, tenga la plena seguridad que eso lo voy a hacer yo. Yo le enseño cómo es que sembrando nace y es cómo es que la tierra lo reproduce. Le digo a usted, ¿verdad, Dios, quién le quiere? ¿Quién le traiciona? ¿Quién te jura la guerra en silencio con conocimiento de selva? Porque hoy en día, vuelvo y lo repito, existe más la maldad que la propia caridad. Y mire, guatalito, usted guatalito, que no le quieren ver casa bonita, se la quieren dañar. Le ven mujer bonita, se la quieren quitar. Le ven un esposo bueno, se lo quieren llevar. ¿Consecuencia de qué? De la envidia, la maldad, porque ese diablo está suelto y tenemos que cuidarnos de eso. Y por eso yo lo digo de toda corazona, cada mañanita que nos regala un día más, hincar rodilla en tierra y agarrarnos de él y revestirnos de ese poder superior que es de Diosito Jesucristo nuestro Señor, que nos envíe ese arcángel San Miguel que nos proteja, que nos libre de toda acechanza, de todo mal, porque cuántos guatales y guatalitos con una pequeña farmacia en casa tomen medicamentos de una clase y otra, y para qué le ha servido para nada, porque es que a veces que en el cuerpecito hay una enfermedad postiza, una enfermedad sobrenatural. Guatalas y guatalitos, yo le enseño para qué sirve la raíz de la mandragora. Conozca que hace un chacmico y un cacao sabanero. Al que le dan eso lo pueden arcoger cajetillas del suelo pensando que son billetes de 100.000 que ya existen. Le enseño en este programa las propiedades de la chicarigua, la calahuala, el tarazaco, la peonía, el almendro, la raíz del helecho macho. La pluma del samuro, la hiel, la hiel carraca. Le digo, guatalito, si es un daño, un hechizo tomizo que le hicieron, se lo retiro a larga distancia porque es el conocimiento que tengo ya, gracias a Dios. Y ya mucha gentecita dice, cacique, yo estaba muy enfermo, me dice un señor cacique, qué bendición de Dios. Haber recibido usted, cacique, la curación completica que me la mandó y a larga distancia me curó, cacique. Y eso es lo que yo hago, porque no juego con la salud ni con la suerte de nadie. ¿Qué lleva cacique? Amor, alegría, suerte, felicidad a miles de hogares, son mis mejores deseos. Si usted está enfermo, sin suerte, guatalito, coca ese telefonito de Cachivaca y me llama, guatalito, porque ya huele a natilla y a buñuelo, ya estamos hoy a 13 de octubre y se viene Navidad encima, pero bendito sea Dios, los tiempos son de Dios, y si nos regala otro añito más, bendito Padre mío. Cada año que pasa en el calendario es el fin de un ciclo y el inicio de otro nuevo. Mientras el sol continúa su curso en torno a la tierra, nosotros también, pobres mortales, continuamos la sucesión de los días y las horas que Dios por su bondad nos concede vivir. Si en el curso ordenado de la creación cada día es diferente del anterior, con mayor razón cada año difiere del otro. Así ha sido en cada uno de los días de este año en que hemos tenido la oportunidad de escuchar, sentir la presencia de Dios en nuestra vida. Por este motivo, en esta mañana de este martes 13, hoy quiero que se detenga un instante de sus ocupaciones y con mucha paz de alma y sinceridad consigo mismo, reflexione por un momento y pregúntese lo siguiente. ¿Qué planes tenía usted para este año y qué cosas conseguí realizar? ¿Tuve a Dios dentro de esos planes? Siento que he tenido fracasos, decepciones, momentos de sosiego. Ciertamente los tuvo. Y aquí es el caso de preguntar, ¿será porque esos planes no estaban del todo orientados a la voluntad divina? ¿Me habrá hecho falta vivir y realizar mis tareas cotidianas en la presencia de Dios? ¿Cómo he santificado mi tiempo durante este año? Para algunos, las respuestas a estas preguntas que hago yo en esta mañana podrían llegar a perturbar la conciencia y hacer perder el ánimo ante las propias debilidades, insuficiencias. Sin embargo, si miramos la vida con ojos de fe, no tenemos motivos para perder la esperanza. Quien es buen observador sabe contemplar en los fenómenos de la naturaleza realidades superiores a ella, uno de esos fenómenos naturales a los que nos acostumbramos y que pasamos a nuestros ojos de manera casi imperceptible. Es el amanecer, el atardecer, el día, la noche, la luz y las tinieblas. Muchas veces hemos quedado extasiados con la puesta del sol, donde las nubes y el cielo se tiñen de los más varios colores y el astro rey, cuando pareciera que va a morir, emite sus más bellos y espesosos rayos. Al llegar la noche, aquel cielo que se nos figuraba horas atrás lleno de matices, bellos colores, lo encontramos oscuro y sombrío. Aquella luz que resplandecía en el sol, la vemos ahora mucho más menguada en la luna, que domina las tinieblas de la noche. Sin embargo, muchas veces ni siquiera la luna ni las estrellas del firmamento llegan a iluminar la tierra, pues hoy vemos ciertas noches más oscuras que otras, donde la luz pareciera haber desaparecido por completo. Para esos momentos difíciles, deseo que la maternal mirada de nuestra Madre del Cielo esté junto a usted y junto a mí, y que el resplandor de tan celestial mirada sea la luz durante todos estos 365 del próximo año 2027, recordándole que no estamos solos, sino que tenemos una Madre que siempre pide a su divino Hijo por nosotros. Muchas veces preguntamos, ay, cachique, es que mire, que yo, voltea a un lado, que tiene a su mamá, voltea a un lado, que tiene a su hermana, que tiene a su hija, que tiene a su marido, y ahí está Dios, porque Dios es amor. Donde hay amor, ahí está Dios nuestro Señor. Amén. Guatalas y guatalitos, y hoy es martes, donde brujas y más martes 13, y en este mes de octubre, brujas y hechiceros profanan cementerios para sacar ciertos componentes para acabar con la salud del ser humano. Dios nos favorezca y nos proteja. Porque aquí tengo un mensajito de WhatsApp de una señora que se llama doña Lucila Castillo. Esta señora es de por a los lados de este municipio, está lejitos, de San Andrés de Cuerquea, dice: cachique Tairobi, escucho su programa y quisiera consultarle porque yo he sido una mujer que he sido muy aparte de las cosas de Dios y mantengo mucho miedo y muy asustada, y yo quiero saber si eso sí es verdad, que existe o no. Me despido, mujer desesperada de San Andrés de Cuerquía, Guanda, Pachula, Guacanda, Cachira, Guatalita. Primero que todo, hinca rodilla en tierra y piel, perdón lo asustada que usted mantiene, pues usted está viendo ese demonio encima usted a toda hora. Claro que existe, ¿cómo no existe? Existen brujas, hechiceros. Hemos visto de la noche a la mañana, y usted lo está viviendo, como a la noche a la mañana usted perdió su salud, se le está cayendo todo el cabello, su esposo la abandonó. Mira la tierrita que tiene, acabada completamente a consecuencia de un daño que le hicieron, señora. Sí, voy a decirle, si usted, este programa es para personas muy creyentes en Dios y muy llenas de fe, y en la Santísima Virgen María. Si usted le pide perdón a Dios, usted me está mandando este mensaje de WhatsApp, yo tenga la plena seguridad que con la ayuda de nuestro Padre, y la coloco en manos de Él porque es muy misericordioso, y usted cambia su forma de vida, tenga la plena seguridad que usted da un cambio completo. Usted ya no duerme. Dolor en los huesos, se le ha caído casi todo el cabello, deje de estar practicando esas brujerías, esas brujerías, que eso solo le queda bien a usted, y cambie de parecer y de vida, y verá que usted puede salir adelante. Ahorita cuando termine el programita me llama, que tengo que decir otras cositas, y mandarle un tumbatrabajo que le voy a mandar, para que usted pueda salir adelante y yo la pueda ayudar. Esperamos haberle servido, cachique Tairobi, Guanda, Fachola. 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

rígeme y gobiérname. Arcángel San Miguel, defiéndenos en la lucha. Ampáranos contra la perversidad y acechanzas. Y tú, príncipe de la celestial milicia, lanza al infierno con el divino poder a Satanás y a los otros malignos espíritus que andan por el mundo para la perdición de las almas. Amén.

0: Cuánta pachula que San Miguel nos proteja de hechizo, de daño, de cuchamar. Un feliz día. Hasta el próximo programita. Hasta mañana. Adiós, adiós, adiós.
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1: Esta es la hora. Las 6:02.

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1: La Eucaristía es un espacio del cielo en la tierra. Dispongámonos para encontrarnos con Cristo, que quiere alimentarnos con su palabra y con su propio cuerpo.

0: Espíritu Santo, la Santa Iglesia Católica, la comunión de los santos, el perdón de los pecados, la resurrección de la carne y la vida eterna. Amén. Los misterios que vamos a contemplar en este martes son los misterios dolorosos. Ofrecemos este Santo Rosario al Inmaculado Corazón de María, por nuestra querida comunidad parroquial, por la paz de Anorí, por las benditas ánimas del purgatorio, por cada uno de nosotros y nuestra conversión. El primer misterio de dolor, la oración de Jesús en el huerto. Padre nuestro que estás en el cielo, santificado sea tu nombre. Venga a nosotros tu reino, hágase tu voluntad en la tierra como en el cielo.
1: Danos hoy nuestro pan de cada día, perdona nuestras ofensas, como también nosotros perdonamos a los que nos ofenden. No nos dejes caer en la tentación y líbranos del mal.
0: María es Madre de Gracia y Madre de Misericordia.
1: En la vida y en la muerte, ampáranos, Madre nuestra.
0: Dios te saluda, María, llena eres de gracia, el Señor es contigo. Bendita tú eres entre todas las mujeres y bendito es el fruto de tu vientre, Jesús.
1: Santa María, Madre de Dios, ruega por nosotros los pecadores, ahora y en la hora de nuestra muerte. Amén.
0: Dios te saluda, María, llena eres de gracia, el Señor es contigo. Bendita tú eres entre todas las mujeres y bendito es el fruto de tu vientre, Jesús.
1: Santa María, Madre de Dios, ruega por nosotros los pecadores, ahora y en la hora de nuestra muerte. Amén.
0: Dios te salve, María, llena eres de gracia, el Señor es contigo. Bendita tú eres entre todas las mujeres y bendito es el fruto de tu vientre, Jesús.
1: Santa María, Madre de Dios, ruega por nosotros pecadores, ahora y en la hora de nuestra muerte. Amén.
0: Dios te salve, María, llena eres de gracia, el Señor es contigo. Bendita tú eres entre todas las mujeres y bendito es el fruto de tu vientre, Jesús.
1: Santa María, Madre de Dios, ruega por nosotros pecadores, ahora y en la hora de nuestra muerte. Amén.
0: Dios te salve, María, llena eres de gracia, el Señor es contigo. Bendita tú eres entre todas las mujeres y bendito es el fruto de tu vientre, Jesús.
1: Santa María, Madre de Dios, ruega por nosotros pecadores, ahora y en la hora de nuestra muerte. Amén.
0: Dios te salve, María, llena eres de gracia, el Señor es contigo. Bendita tú eres entre todas las mujeres y bendito es el fruto de tu vientre, Jesús.
1: Santa María, Madre de Dios, ruega por nosotros pecadores, ahora y en la hora de nuestra muerte. Amén.
0: Dios te salve, María, llena eres de gracia, el Señor es contigo. Bendita tú eres entre todas las mujeres y bendito es el fruto de tu vientre, Jesús.
1: Santa María, Madre de Dios, ruega por nosotros pecadores, ahora y en la hora de nuestra muerte. Amén.
0: Dios te salve, María, llena eres de gracia, el Señor es contigo. Bendita tú eres entre todas las mujeres y bendito es el fruto de tu vientre, Jesús.
1: Santa María, Madre de Dios, ruega por nosotros pecadores, ahora y en la hora de nuestra muerte. Amén.
0: Dios te salve, María, llena eres de gracia, el Señor es contigo. Bendita tú eres entre todas las mujeres y bendito es el fruto de tu vientre, Jesús.
1: Santa María, Madre de Dios, ruega por nosotros pecadores, ahora y en la hora de nuestra muerte. Amén.
0: Dios te salve, María, llena eres de gracia, el Señor es contigo. Bendita tú eres entre todas las mujeres y bendito es el fruto de tu vientre, Jesús.
1: Santa María, Madre de Dios, ruega por nosotros pecadores, ahora y en la hora de nuestra muerte. Amén.
0: Dios te salve, María, llena eres de gracia, el Señor es contigo. Bendita tú eres entre todas las mujeres y bendito es el fruto de tu vientre, Jesús.
1: Santa María, Madre de Dios, ruega por nosotros pecadores, ahora y en la hora de nuestra muerte. Amén.
0: Gloria al Padre, y al Hijo, y al Espíritu Santo.
1: Como era en el principio, ahora y siempre, por los siglos de los siglos. Amén.
0: Oh mi buen Jesús, perdona nuestros pecados, líbranos del fuego del infierno, lleva al cielo todas las almas, especialmente las más necesitadas de tu infinita misericordia.

0: y la flagelación de Jesús atado a la columna.
1: Padre nuestro que estás en el cielo, santificado sea tu nombre. Venga a nosotros tu reino, hágase tu voluntad en la tierra como en el cielo.
0: Danos hoy nuestro pan de cada día, perdona nuestras ofensas como también nosotros perdonamos a los que nos ofenden. No dejes caer en la tentación y líbranos del mal.
1: María es Madre de gracia y Madre de misericordia.
0: En la vida y en la muerte, ampáranos, Madre nuestra.
1: Dios te salve María, llena eres de gracia, el Señor es contigo. Bendita tú eres entre todas las mujeres, bendito es el fruto de tu vientre, Jesús.
0: Santa María, Madre de Dios, ruega por nosotros los pecadores, ahora y en la hora de nuestra muerte. Amén.
1: Dios te salve María, llena eres de gracia, el Señor es contigo. Bendita tú eres entre todas las mujeres, bendito es el fruto de tu vientre, Jesús.
0: Santa María, Madre de Dios, ruega por nosotros los pecadores, ahora y en la hora de nuestra muerte. Amén.
1: Dios te salve María, llena eres de gracia, el Señor es contigo. Bendita tú eres entre todas las mujeres, bendito es el fruto de tu vientre, Jesús.
0: Santa María, Madre de Dios, ruega por nosotros los pecadores, ahora y en la hora de nuestra muerte. Amén.
1: Dios te salve María, llena eres de gracia, el Señor es contigo. Bendita tú eres entre todas las mujeres, bendito es el fruto de tu vientre, Jesús.
0: Santa María, Madre de Dios, ruega por nosotros los pecadores, ahora y en la hora de nuestra muerte. Amén.
1: Dios te salve María, llena eres de gracia, el Señor es contigo. Bendita tú eres entre todas las mujeres, bendito es el fruto de tu vientre, Jesús.
0: Santa María, Madre de Dios, ruega por nosotros los pecadores, ahora y en la hora de nuestra muerte. Amén.
1: Dios te salve María, llena eres de gracia, el Señor es contigo. Bendita tú eres entre todas las mujeres, bendito es el fruto de tu vientre, Jesús.
0: Santa María, Madre de Dios, ruega por nosotros los pecadores, ahora y en la hora de nuestra muerte. Amén.
1: Dios te salve María, llena eres de gracia, el Señor es contigo. Bendita tú eres entre todas las mujeres, bendito es el fruto de tu vientre, Jesús.
0: Santa María, Madre de Dios, ruega por nosotros los pecadores, ahora y en la hora de nuestra muerte. Amén.
1: Dios te salve María, llena eres de gracia, el Señor es contigo. Bendita tú eres entre todas las mujeres, bendito es el fruto de tu vientre, Jesús.
0: Santa María, Madre de Dios, ruega por nosotros los pecadores, ahora y en la hora de nuestra muerte. Amén.
1: Dios te salve María, llena eres de gracia, el Señor es contigo. Bendita tú eres entre todas las mujeres, bendito es el fruto de tu vientre, Jesús.
0: Santa María, Madre de Dios, ruega por nosotros los pecadores, ahora y en la hora de nuestra muerte. Amén.
1: Dios te salve María, llena eres de gracia, el Señor es contigo. Bendita tú eres entre todas las mujeres, bendito es el fruto de tu vientre, Jesús.
0: Gloria, Santa María, Madre de Dios, ruega por nosotros los pecadores, ahora y en la hora de nuestra muerte. Amén.
1: Gloria al Padre, al Hijo y al Espíritu Santo.
0: Como

Lleva al cielo todas las almas, especialmente las más necesitadas de infinita misericordia. El Rosario de María nos libre de todo mal. Alabémonos el día a la Reina Celestial y con ella adoraremos a la Santísima.

0: Contemplamos la coronación de espinas. Padre nuestro que estás en el cielo, santificado sea tu nombre. Venga a nosotros tu reino, hágase tu voluntad en la tierra como en el cielo.
1: Danos hoy nuestro pan de cada día, perdona nuestras ofensas como también nosotros perdonamos a los que nos ofenden. No nos dejes caer en la tentación y líbranos del mal.
0: María es madre de gracia y madre de misericordia.
1: En la vida y en la muerte, ampáranos, madre nuestra.
0: Dios te saluda, María, llena eres de gracia, el Señor es contigo. Bendita tú eres entre todas las mujeres y bendito sea el fruto de tu vientre, Jesús.
1: Santa María, madre de Dios, ruega por nosotros pecadores, ahora y en la hora de nuestra muerte. Amén.
0: Dios te saluda, María, llena eres de gracia, el Señor es contigo. Bendita tú eres entre todas las mujeres y bendito sea el fruto de tu vientre, Jesús.
1: Santa María, Madre de Dios, ruega por nosotros pecadores, ahora y en la hora de nuestra muerte. Amén.
0: Dios te salve, María, llena eres de gracia, el Señor es contigo. Bendita tú eres entre todas las mujeres y bendito sea el fruto de tu vientre, Jesús.
1: Santa María, Madre de Dios, ruega por nosotros pecadores, ahora y en la hora de nuestra muerte. Amén.
0: Dios te salve, María, llena eres de gracia, el Señor es contigo. Bendita tú eres entre todas las mujeres y bendito sea el fruto de tu vientre, Jesús.
1: Santa María, Madre de Dios, ruega por nosotros pecadores, ahora y en la hora de nuestra muerte. Amén.
0: Dios te salve, María, llena eres de gracia, el Señor es contigo. Bendita tú eres entre todas las mujeres y bendito sea el fruto de tu vientre, Jesús.
1: Santa María, Madre de Dios, ruega por nosotros, pecadores, ahora y en la hora de nuestra muerte. Amén.
0: Dios te salve, María, llena eres de gracia, el Señor es contigo. Bendita tú eres entre todas las mujeres y bendito sea el fruto de tu vientre, Jesús.
1: Santa María, Madre de Dios, ruega por nosotros pecadores, ahora y en la hora de nuestra muerte. Amén.
0: Dios te salve, María, llena eres de gracia, el Señor es contigo. Bendita tú eres entre todas las mujeres y bendito sea el fruto de tu vientre, Jesús.
1: Santa María, Madre de Dios, ruega por nosotros pecadores, ahora y en la hora de nuestra muerte. Amén.
0: Dios te salve, María, llena eres de gracia, el Señor es contigo. Bendita tú eres entre todas las mujeres y bendito sea el fruto de tu vientre, Jesús.
1: Santa María, Madre de Dios, ruega por nosotros pecadores, ahora y en la hora de nuestra muerte. Amén.
0: Dios te salve, María, llena eres de gracia, el Señor es contigo. Bendita tú eres entre todas las mujeres y bendito sea el fruto de tu vientre, Jesús.
1: Santa María, Madre de Dios, ruega por nosotros pecadores, ahora y en la hora de nuestra muerte. Amén.
0: Dios te salve, María, llena eres de gracia, el Señor es contigo. Bendita tú eres entre todas las mujeres y bendito sea el fruto de tu vientre, Jesús.
1: Santa María, Madre de Dios, ruega por nosotros pecadores, ahora y en la hora de nuestra muerte. Amén.
0: Gloria al Padre, al Hijo y al Espíritu Santo.
1: Como era en el principio, ahora y siempre, por los siglos de los siglos. Amén.
0: Oh mi buen Jesús, perdona nuestros pecados, líbranos del fuego del infierno. Lleva al cielo todas las almas, especialmente las más necesitadas de tu infinita misericordia. El Rosario de María nos libre de todo mal. Alabémonos en día a la Reina Celestial y con ella adoraremos a la Santísima Trinidad.

0: Cuarto misterio contemplamos, Jesús con la cruz a cuestas camino al Calvario.
1: Padre nuestro que estás en el cielo, santificado sea tu nombre. Venga a nosotros tu reino, hágase tu voluntad en la tierra como en el cielo.
0: Danos hoy nuestro pan de cada día, perdona nuestras ofensas como también nosotros perdonamos a los que nos ofenden. No nos dejes caer en la tentación y líbranos del mal.
1: María es Madre de Gracia y Madre de Misericordia.
0: En la vida y en la muerte, ampáranos, Madre nuestra.
1: Dios te salve, María, llena eres de gracia, el Señor es contigo. Bendita tú eres entre todas las mujeres, bendito es el fruto de tu vientre, Jesús.
0: Santa María, Madre de Dios, ruega por nosotros los pecadores, ahora y en la hora de nuestra muerte. Amén.
1: Dios te salve, María, llena eres de gracia, el Señor es contigo. Bendita tú eres entre todas las mujeres, bendito es el fruto de tu vientre, Jesús.
0: Santa María, Madre de Dios, ruega por nosotros los pecadores, ahora y en la hora de nuestra muerte. Amén.
1: Dios te salve María, llena eres de gracia, el Señor es contigo. Bendita tú eres entre todas las mujeres, bendito es el fruto de tu vientre, Jesús.
0: Santa María, Madre de Dios, ruega por nosotros los pecadores, ahora y en la hora de nuestra muerte. Amén.
1: Dios te salve María, llena eres de gracia, el Señor es contigo. Bendita tú eres entre todas las mujeres, bendito es el fruto de tu vientre, Jesús.
0: Santa María, Madre de Dios, ruega por nosotros los pecadores, ahora y en la hora de nuestra muerte. Amén.
1: Dios te salve María, llena eres de gracia, el Señor es contigo. Bendita tú eres entre todas las mujeres, bendito es el fruto de tu vientre, Jesús.
0: Santa María, Madre de Dios, ruega por nosotros los pecadores, ahora y en la hora de nuestra muerte. Amén.
1: Dios te salve María, llena eres de gracia, el Señor es contigo. Bendita tú eres entre todas las mujeres, bendito es el fruto de tu vientre, Jesús.
0: Santa María, Madre de Dios, ruega por nosotros los pecadores, ahora y en la hora de nuestra muerte. Amén.
1: Dios te salve María, llena eres de gracia, el Señor es contigo. Bendita tú eres entre todas las mujeres, y bendito es el fruto de tu vientre, Jesús.
0: Santa María, Madre de Dios, ruega por nosotros los pecadores, ahora y en la hora de nuestra muerte. Amén.
1: Dios te salve María, llena eres de gracia, el Señor es contigo. Bendita tú eres entre todas las mujeres, bendito es el fruto de tu vientre, Jesús.
0: Santa María, Madre de Dios, ruega por nosotros los pecadores, ahora y en la hora de nuestra muerte. Amén.
1: Dios te salve María, llena eres de gracia, el Señor es contigo. Bendita tú eres entre todas las mujeres, bendito es el fruto de tu vientre, Jesús.
0: Santa María, Madre de Dios, ruega por nosotros los pecadores, ahora y en la hora de nuestra muerte. Amén.
1: Dios te salve, eres contigo. Bendita tú eres entre todas las mujeres, bendito es el fruto de tu vientre, Jesús.
0: Santa María, Madre de Dios, ruega por nosotros los pecadores, ahora y en la hora de nuestra muerte. Amén.
1: Dios te salve, eres de gracia, el Señor es contigo. Bendita tú eres entre todas las mujeres, bendito es el fruto de tu vientre, Jesús.
0: Santa María, Madre de Dios, ruega por nosotros los pecadores, ahora y en la hora de nuestra muerte. Amén.
1: Dios te salve, María, llena eres de gracia, el Señor es contigo. Bendita tú eres entre todas las mujeres, fruto de tu vientre, Jesús.
0: Santa María, Madre de Dios, ruega por nosotros los pecadores, ahora y en la hora de nuestra muerte. Amén.
1: Gloria al Padre, al Hijo y al Espíritu Santo,
0: como era en el principio, ahora y siempre, por los siglos de los siglos. Amén. Oh mi buen Jesús, perdona nuestros pecados, líbranos del fuego del infierno, lleva al cielo a todas las almas, especialmente las más necesitadas de infinita misericordia. El Rosario de María nos libre de todo mal. Alabemos noche y día a la Reina Celestial y con ella adoraremos a la Santísima Trinidad.

0: quinto y último misterio contemplamos la crucifixión y muerte de nuestro Señor Jesucristo. Padre nuestro que estás en el cielo, santificado sea tu nombre. Venga a nosotros tu reino, hágase tu voluntad en la tierra como en el cielo.
1: Danos hoy nuestro pan de cada día, perdona nuestras ofensas, como también nosotros perdonamos a los que nos ofenden. No nos dejes caer en la tentación y líbranos del mal.
0: María es Madre de Gracia y Madre de Misericordia.
1: En la vida y en la muerte, ampáranos, Madre nuestra.
0: Dios te salve María, llena eres de gracia, el Señor es contigo. Bendita tú eres entre todas las mujeres y bendito es el fruto de tu vientre, Jesús.
1: Santa María, Madre de Dios, ruega por nosotros pecadores, ahora y en la hora de nuestra muerte. Amén.
0: Dios te salve María, llena eres de gracia, el Señor es contigo. Bendita tú eres entre todas las mujeres y bendito es el fruto de tu vientre, Jesús.
1: Santa María, Madre de Dios, ruega por nosotros pecadores, ahora y en la hora de nuestra muerte. Amén.
0: Dios te salve María, llena eres de gracia, el Señor es contigo. Bendita tú eres entre todas las mujeres y bendito es el fruto de tu vientre, Jesús.
1: Santa María, Madre de Dios, ruega por nosotros pecadores, ahora y en la hora de nuestra muerte. Amén.
0: Dios te salve María, llena eres de gracia, el Señor es contigo. Bendita tú eres entre todas las mujeres y bendito es el fruto de tu vientre, Jesús.
1: Santa María, Madre de Dios, ruega por nosotros pecadores, ahora y en la hora de nuestra muerte. Amén.
0: Dios te salve María, llena eres de gracia, el Señor es contigo. Bendita tú eres entre todas las mujeres y bendito es el fruto de tu vientre, Jesús.
1: Santa María, Madre de Dios, ruega por nosotros pecadores, ahora y en la hora de nuestra muerte. Amén.
0: Dios te salve María, llena eres de gracia, el Señor es contigo. Bendita tú eres entre todas las mujeres y bendito es el fruto de tu vientre, Jesús.
1: Santa María, Madre de Dios, ruega por nosotros pecadores, ahora y en la hora de nuestra muerte. Amén.
0: Dios te salve María, llena eres de gracia, el Señor es contigo. Bendita tú eres entre todas las mujeres y bendito es el fruto de tu vientre, Jesús.
1: Santa María, Madre de Dios, ruega por nosotros pecadores, ahora y en la hora de nuestra muerte. Amén.
0: Dios te salve María, llena eres de gracia, el Señor es contigo. Bendita tú eres entre todas las mujeres y bendito es el fruto de tu vientre, Jesús.
1: Santa María, Madre de Dios, ruega por nosotros pecadores, ahora y en la hora de nuestra muerte. Amén.
0: Dios te salve María, llena eres de gracia, el Señor es contigo. Bendita tú eres entre todas las mujeres y bendito es el fruto de tu vientre, Jesús.
1: Santa María, Madre de Dios, ruega por nosotros pecadores, ahora y en la hora de nuestra muerte. Amén.
0: Dios te salve María, llena eres de gracia, el Señor es contigo. Bendita tú eres entre todas las mujeres y bendito es el fruto de tu vientre, Jesús.
1: Santa María, Madre de Dios, ruega por nosotros pecadores, ahora y en la hora de nuestra muerte. Amén.
0: Gloria al Padre, al Hijo y al Espíritu Santo.
1: Como era en el principio, ahora y siempre, por los siglos de los siglos. Amén.
0: Oh mi buen Jesús, perdona nuestros pecados, líbranos del fuego del infierno. Lleva al cielo a todas las almas, especialmente las más necesitadas de tu infinita misericordia. El Rosario de María nos libre de todo mal. Alabémonos ese día a la Reina Celestial y con ella adoraremos a la Santísima Trinidad. Por la propagación de la fe, por el soberano pontífice, por el anuncio del Evangelio a todos los pueblos, por nuestra conversión. Padre nuestro que estás en el cielo, santificado sea tu nombre. Venga a nosotros tu reino, hágase tu voluntad en la tierra como en el cielo.
1: Danos hoy nuestro pan de cada día, perdona nuestras ofensas, como también nosotros perdonamos a los que nos ofenden. No nos dejes caer en la tentación y líbranos del mal.
0: Dios te salve María, llena eres de gracia, el Señor es contigo. Bendita tú eres entre todas las mujeres y bendito es el fruto de tu vientre, Jesús.
1: Santa María, Madre de Dios, ruega por nosotros pecadores, ahora y en la hora de nuestra muerte. Amén.
0: Dios te salve María, llena eres de gracia, el Señor es contigo. Bendita tú eres entre todas las mujeres y bendito sea el fruto de tu vientre, Jesús.
1: Santa María, Madre de Dios, ruega por nosotros pecadores, ahora y en la hora de nuestra muerte. Amén.
0: Dios te salve María, llena eres de gracia, el Señor es contigo. Bendita tú eres entre todas las mujeres y bendito sea el fruto de tu vientre, Jesús.
1: Santa María, Madre de Dios, ruega por nosotros pecadores, ahora y en la hora de nuestra muerte. Amén.
0: Gloria al Padre, y al Hijo, y al Espíritu Santo.
1: Como era en el principio, ahora y siempre, por los siglos de los siglos. Amén.
0: Ofrecemos este salve al Inmaculado Corazón de María, por cada uno de nosotros, por las benditas ánimas del purgatorio, por la Santa Madre Iglesia. Dios te salve, Reina y Madre, Madre de Misericordia, vida, dulzura y esperanza nuestra. Dios te salve, a ti clamamos los desterrados hijos de Eva, a ti suspiramos gimiendo y llorando en este valle de lágrimas. Ea pues, Señora, abogada nuestra, vuelve a nosotros, oh misericordiosos, después de este destierro muéstranos a Jesús, fruto bendito de tu vientre, oh clemente, oh piadosa, oh dulce Virgen siempre María. Ruega por nosotros, Santa Madre de Dios, para que seamos dignos de alcanzar las promesas y gracias de nuestro Señor Jesucristo. Amén. Dulce Madre, tú viste de nosotros no apartes, ven con nosotros a todas partes y solo nunca nos dejes. Y ya que nos amas tanto como verdadera Madre,

0: Muy buenos días para todos.
1: Muy buenos días, Padre.
0: Le damos gracias a Dios por este nuevo día que nos regala. Que sea un día de muchas bendiciones. Saludo a todos los que nos siguen a través de la emisora Anorí Estéreo. Y espero que esta Eucaristía nos abrace a todos. Nos unimos a la intención diocesana, orar por la canonización del Beato Padre Marianito. Hoy veneramos a la Santísima Virgen María, bajo la advocación de María Auxiliadora, que ella nos acompañe con su intercesión. La Santa Eucaristía a esta hora, eterno descanso de Jaime Hernández e hijo difuntos. Intención de Jairo Hernández y Consuelo Montoya. Concede, Señor, el eterno descanso.
1: Y para ello la luz perpetua.
0: Nuestro hermano Jaime Hernández e hijo difuntos y todos los fieles difuntos, para misericordia de Dios, descansen en paz.
1: Amén.
0: En el nombre del Padre, y del Hijo, y del Espíritu Santo. Amén.
1: Amén.
0: La gracia y la paz de parte de Dios nuestro Padre, y de Jesucristo el Señor esté con todos ustedes.
1: Y con tu espíritu.
0: El Señor Jesús, que nos invita a la mesa, a la palabra y a la Eucaristía, nos llama a la conversión. Reconozcamos pues que somos pecadores e invoquemos con esperanza la misericordia de Dios. Defensor de los pobres.

0: y Dios Todopoderoso tenga piedad y misericordia de nosotros, perdone nuestros pecados y nos lleve a la vida eterna.
1: Amén.
0: Oremos. Dios Todopoderoso y Eterno, que desbordas con la abundancia de tu amor los méritos y los deseos de los que te suplican, derrama sobre nosotros tu misericordia para que perdones lo que pesa en la conciencia y nos concedas aún aquello que no nos atrevemos a pedir. Por nuestro Señor Jesucristo, tu Hijo, que vive y reina contigo en la unidad del Espíritu Santo y es Dios por los siglos de los siglos.
1: Amén.
0: Con fe escuchamos la palabra de Dios.
2: Lectura de la carta del apóstol San Pablo a los Gálatas. Hermanos, para la libertad nos ha liberado Cristo. Manténganse pues firmes y no dejen que vuelvan a someterlos a yugos de esclavitud. Miren, yo Pablo les digo que si se circuncidan, Cristo no les sirve de nada. Y vuelvo a declarar que todo aquel que se circuncida, obligado a observar toda la ley. Los que pretenden ser justificados en el ámbito de la ley han roto con Cristo, han salido del ámbito de la gracia, pues nosotros mantenemos la esperanza de la justicia por el Espíritu y de la fe, porque en Cristo nada valen la circuncisión ni la incircuncisión, sino la fe que actúa por el amor. Palabra de Dios.
1: Te alabamos, Señor.
3: Señor, que me alcance tu favor.
1: Señor, que me alcance tu favor.
3: Señor, que me alcance tu favor, tu salvación según tu promesa.
1: Señor, que me alcance tu favor.
3: No quites de mi boca las palabras sinceras, porque yo espero en tus mandamientos.
1: Señor, que me alcance tu favor.
3: Cumpliré sin cesar tu ley, por siempre jamás.
1: Señor, que me alcance tu favor.
3: Andaré por un camino ancho, buscando tus mandatos.
1: Señor, que me alcance tu favor.
3: Serán mi delicia tus mandatos que tanto amo.
1: Señor, que me alcance tu favor.
3: Levantaré mis manos hacia tus decretos que tanto amo y retiraré tus mandatos.
1: Señor, que me alcance tu favor.

0: El Señor esté con ustedes.
1: Y con tu espíritu.
0: Proclamación del Santo Evangelio según San Lucas.
1: Gloria a ti, Señor.
0: En aquel tiempo, cuando Jesús terminó de hablar, un fariseo le rogó que fuese a comer con él. Él entró y se puso a la mesa. Como el fariseo se sorprendió al ver que no se lavaba las manos antes de comer, el Señor le dijo: ustedes los fariseos limpian por fuera la copa y el plato, pero por dentro rebosan de rapiña y maldad. Necios, el que hizo lo de fuera no hizo también lo de dentro. Con todo, den limosna de lo que hay adentro y lo tendrán limpio todo. Palabra del Señor.
1: Gloria a ti, Señor Jesús.
0: Para vivir en la libertad nos creó Dios. Pero cuando yo soy esclavo del pecado, me estoy apartando de su misericordia, de su gracia, de su compañía, y me convierto en esclavo de mis pecados, de mis pasiones. Por eso pidámosle a mi Dios la gracia de estar siempre en paz con Él, con nuestra conciencia, con nuestros hermanos. Pidámosle a mi Dios que nos ayude a no caer siempre en los mismos pecados. Y si por desgracia caemos, pues que tengamos la valentía de levantarnos, de arrepentirnos y de continuar con nuestro caminar cotidiano, siempre en gracia y siempre en paz. Él nos ama demasiado y por lo tanto Él no quiere la muerte del pecador, sino que éste se convierta y se salve. Y Él nos prometió llevarnos al cielo, pero para ir al cielo tenemos que ponernos ese traje de santidad, de espiritualidad, de bondad, de perdón. Por eso obliguemos a utilizar todos los medios que nos ha dado el mismo Jesucristo para esa santidad, para esa santificación. Vivamos con fidelidad nuestro bautismo. Démonos cuenta que soy bautizado a las 24 horas del día y que Dios sostiene mi vida espiritual, de que Él nos ayuda, de que Él nos da siempre su gracia. Vivamos los demás sacramentos, la Divina Eucaristía, que es lo más grande que tenemos los católicos. Vivamos su palabra, acojámosla en nuestro corazón, en nuestra mente, en nuestra alma, pongámosla en práctica y lleguemos a llevarla a los demás con nuestro testimonio de vida y también con nuestros labios. El Señor nos necesita para que ayudemos a todos nuestros hermanos a la salvación y a la conversión y a una verdadera conversión. Hoy nos ponemos bajo la mirada de Dios y le decimos que nos ayude a cumplir sus mandamientos que se encierran en el amor. Hoy le decimos a mi Dios que no nos deje solos, porque nosotros solos somos frágiles, nosotros solos le fallamos, pero es su gracia la que nos sostiene. Por eso acudamos siempre a Él, no dejándonos llevar del mundo de hoy, que nos ofrece caminos anchos, pero que a veces nos llevan a la perdición. Más bien que las actividades, que el descanso, que la oración, que nuestros pensamientos siempre le agraden y que obliguemos a caminar siempre por el camino estrecho, que es el que nos conduce hacia el encuentro con Él, el camino de la responsabilidad, el camino del amor, el camino del perdón, el camino del servicio, el camino de ayudar a levantar al otro, el camino de cargar la cruz cada día con amor y con valentía. No estamos solos en este caminar. La Santísima Virgen María nos ayuda, los santos de nuestra devoción, y con nosotros son muchas las personas que también caminan y que también buscan ese mismo deseo de la santificación. Vemos en el Santo Evangelio cómo un fariseo le ruega a Jesús que vaya a su casa a comer con él. Lo normal era que los invitados se lavaban la cara, se lavaban las manos. Jesús no se lava ni las manos ni la cara, sino que tranquilamente se pone a la mesa y comienza a cenar, a comer con los invitados. Mientras tanto, aquel fariseo está como sorprendido porque Jesús no se había lavado las manos. Y Jesús, que conoce los pensamientos del hombre y que sabía qué estaba pensando este fariseo, lo sorprende y le dice: ustedes los fariseos limpian por fuera la copa y el plato, pero por dentro rebosan de rapiña y maldad. El Señor conocía el corazón de ese hombre, como también conoce el corazón de los fariseos, como también conoce nuestro corazón. Por eso a Él no lo podemos engañar, ante Él no podemos escondernos, ante Él todo es nítido, todo es transparente. Y por eso nosotros tenemos que tomar la actitud de Santo Tomás, el apóstol: Señor mío y Dios mío. Y por eso nosotros tenemos que bregar a no ofenderlo ni de palabra, ni de pensamiento, ni obra, porque Él me conoce, a Él no lo podemos engañar. Y sigue Jesús diciéndoles: necios, el que hizo lo de fuera, ¿no hizo también lo de dentro? Den limosna de lo que hay dentro y lo tendrán limpio todo. No apariencias, no querer aparecer buenos cuando por dentro de pronto somos malos o tenemos malos deseos. Que este Santo Evangelio sea también para nosotros, así como nos organizamos por fuera, el maquillaje, el vestido, el aseo, lo físico, con mayor razón tenemos que tener una vida bien organizada. Al fin y al cabo somos templo, somos sagrario en donde habita Dios. Así nos lo recuerda San Pablo cuando nos dice: glorifiquen a Dios con vuestro cuerpo, que es templo del Espíritu Santo. Pongamos nuestra mirada hoy en la Santísima Virgen María, bajo la vocación de María Auxiliadora, y que ella nos ayude a ser limpios y puros de corazón. Amén.
1: Amén.
0: De pie, por favor. Hermanos, por mediación de María, nuestra Madre, pidamos a Dios Padre de todos los hombres por las necesidades del mundo. Que tu Santa Madre, Señor, interceda por nosotros.
1: Que tu Santa Madre, Señor, interceda por nosotros.
2: Que la Santa Iglesia, siguiendo los ejemplos de María, sea cada vez más santa. Oremos.
1: Que tu Santa Madre, Señor, interceda por nosotros.
2: Que en todas las naciones crezca el ideal cristiano, que se tenga respeto a las personas y sobre todo aprecio por la dignidad de la mujer. Oremos.
1: Que tu Santa Madre, Señor, interceda por nosotros.
2: Que todas las naciones de la tierra busquen un equilibrado desarrollo material y proporcionen a los ciudadanos las condiciones de vida que les ayuden en su búsqueda de Dios. Oremos.
1: Que tu Santa Madre, Señor, interceda por nosotros.
2: Que todos los hombres vayan transformando su pensar y obrar según la doctrina del Evangelio. Oremos.
1: Que tu Santa Madre, Señor, interceda por nosotros.
2: Que todos los que sufren reciban del Espíritu Santo consuelo en la aflicción y la luz que los haga comprender el valor de sus penas. Oremos.
1: Que tu Santa Madre, Señor, interceda por nosotros.
2: Que los sufrimientos de los hombres, unidos a la pasión redentora de Cristo, purifiquen al mundo de sus pecados. Oremos.
1: Que tu Santa Madre, Señor, interceda por nosotros.
2: Que el ejemplo de María Auxiliadora mueva nuestros corazones para amarnos con toda sinceridad. Oremos.
1: Que tu Santa Madre, Señor, interceda por nosotros.
2: Que esta veneración de María, nuestra Madre, nos lleve a prepararnos mejor Para celebrar mañana con gran gozo la resurrección de Cristo el Señor, oremos.
1: Que tu Santa Madre, Señor, interceda por nosotros.
2: Que quienes participamos de esta Eucaristía lleguemos a ser fieles discípulos de Cristo, oremos.
1: Que tu Santa Madre, Señor, interceda por nosotros.
0: Cada uno en silencio haga también la petición al Señor. Padre Santo, tú amas a los limpios de corazón y los llamas dichosos. Acoge benévolamente nuestras oraciones y concede a todos los hombres los auxilios que te hemos pedido por Jesucristo nuestro Señor. Amén.
1: Amén.
0: Tengan la bondad de sentarse.

0: Orad, hermanos, para que este sacrificio y vuestro sea agradable a Dios Padre Todopoderoso.
1: El Señor reciba de tus manos este sacrificio para alabanza y gloria de su nombre, para nuestro bien y de toda su santa Iglesia.
0: Acepta, Señor, el sacrificio establecido por ti y por estos santos misterios que celebramos en razón de nuestro ministerio. Perfecciona en nosotros como conviene la obra santificadora de tu redención. Por Jesucristo nuestro Señor.
1: Amén.
0: El Señor esté con ustedes.
1: Y con tu espíritu.
0: Levantemos el corazón.
1: Lo tenemos levantado hacia el Señor.
0: Demos gracias al Señor nuestro Dios.
1: Es justo y necesario.
0: En verdad es justo y necesario darte gracias y cantarte un himno de gloria y de alabanza, Señor Padre, infinita bondad, porque has reunido por medio del Evangelio de tu Hijo a hombres de todo pueblo, lengua y nación en una única iglesia, y por ella ubicada por la fuerza de tu Espíritu, no dejas de congregar a todos los hombres en la unidad. Ella manifiesta la alianza de tu amor, ofrece incesantemente la gozosa esperanza del reino y resplandece como signo de tu fidelidad que nos prometiste para siempre en Jesucristo, Señor nuestro. Por eso, con toda la potestad del cielo y con toda la Iglesia, te aclamamos en la tierra sin cesar, diciendo a una sola voz:

Dios que amas a los hombres, que siempre estás con ellos en el camino de la vida. Bendito es en verdad tu Hijo que está presente en medio de nosotros, cuando somos congregados por su amor. Y como hizo en otro tiempo con los discípulos, Él nos explica las escrituras y parte para nosotros el pan. Por eso te rogamos, Padre misericordioso, que envíes tu Espíritu Santo, para que santifique estos dones de pan y de vino, de manera que se convierta para nosotros en el cuerpo y la sangre de Jesucristo nuestro Señor, el cual a víspera de su pasión y la noche de la última cena tomó pan, te bendijo, lo partió y lo dio a sus discípulos diciendo: tomen y coman todos de él, porque esto es mi cuerpo que será entregado por ustedes.

Del mismo modo, acabada la cena, tomó el cáliz lleno de vino. Te dio gracias con la plegaria de bendición. Y lo pasó a sus discípulos diciendo, tomen y beban todos de él, porque este es el cáliz de mi sangre, sangre de la alianza nueva y eterna, que será derramada por ustedes y por muchos para el perdón de los pecados. Hagan esto en conmemoración mía.

0: Este es el sacramento de nuestra fe.
1: Anunciamos tu muerte, proclamamos tu resurrección, ven Señor Jesús.
0: Por eso, Padre Santo, al celebrar el memorial de Cristo, tu Hijo, nuestro Salvador, al que conduciste por su pasión y muerte en la cruz a la gloria de la resurrección y sentaste a tu derecha, anunciamos la hora de tu amor hasta que Él venga y te ofrecemos el pan de vida y el cáliz de bendición. Mira cómo da la ofrenda a tu iglesia, en la que se hace presente el sacrificio pascual de Cristo que nos ha confiado, y concédenos por la fuerza del Espíritu de amor, ser contados ahora y por siempre entre el número de los miembros de tu Hijo, cuyo cuerpo y sangre comulgamos. Renueva, Señor, a tu iglesia presente en el nordeste, con la luz del Evangelio, consolida el vínculo de unidad entre los fieles y los pastores de tu pueblo, con nuestro Papa León, con nuestro obispo Luis Albeiro y todo el orden episcopal, para que tu pueblo brille en este mundo y opere las discordias como signo profético de unidad y de paz. Acuérdate, Señor, de tus hijos Jaime, Hernández y Difuntos. Intención de Jairo Hernández y Consuelo Montoya, que se durmieron en la paz de Cristo y de todos los difuntos, cuya fe solo tú conociste. Admítelos a contemplar en tu rostro y dale la plenitud de la vida en la resurrección. Y terminada nuestra peregrinación por este mundo, concédenos también llegar a la morada eterna, donde viviremos siempre contigo y con Santa María, la Virgen, Madre de Dios, con San José, su esposo, con los apóstoles y los mártires, el Beato Padre Marianito, San Luis Gonzaga, y en comunión con todos los santos, te alabaremos y te glorificaremos por Jesucristo, Señor nuestro. Por Cristo, con Él y en Él, a ti Dios, Padre omnipotente, en la unidad del Espíritu Santo, todo honor y toda gloria, por los siglos de los siglos.
1: Amén.
0: Lleno de alegría por ser hijos de Dios, digamos junto a la oración que Cristo nos enseñó. Padre nuestro, que estás en el cielo, santificado sea tu nombre. Venga a nosotros tu reino. Hágase tu voluntad en la tierra como en el cielo. Danos hoy nuestro pan de cada día. Perdona nuestras ofensas, como también nosotros perdonamos a los que nos ofenden. No nos dejes caer en tentación y líbranos de todo mal. Líbranos de todos los males, Señor.

0: concedernos la paz en nuestros días, para que ayudados por tu misericordia vivamos siempre libre de pecado y protegidos de toda perturbación, mientras permanece gloriosa de nuestro Salvador Jesucristo.
1: Tuyo es el reino, tuyo es el poder y la gloria, por siempre, Señor.
0: Señor Jesucristo, que dice a tu apóstol, la paz os dejo, mi paz os doy. No tengas en cuenta nuestros pecados en la fe de tu iglesia, y conforme a tu palabra concede la paz y la unidad, tú que vives y reinas por los siglos de los siglos.
1: Amén.
0: La paz del Señor esté siempre con ustedes.
1: Con tu espíritu.
0: Como hijos de Dios, intercambien ahora un signo de comunión fraterna.

0: Este es el Cordero de Dios que quita los pecados del mundo. Dichosos los invitados a la cena del Señor.
1: Señor, no soy digno de que entre en mi casa, pero una palabra tuya basta para sanarme.
0: Está y ver qué bueno es el Señor, dichoso el que se acoge a Él.
1: Amén.

0: Alma de Cristo, santifícame. Cuerpo de Cristo, sálvame. Sangre de Cristo, embriágame. Agua al costado de Cristo, lávame. Pasión de Cristo, confórtame. Oh, mi buen Jesús, óyeme. Dentro de tu llaga, escóndeme. No permitas que me separe de ti. Del enemigo malo, defiéndeme. En la hora de mi muerte, llámame. Mándame ir a ti, para que con tus santos te alabe y te bendiga por los siglos de los siglos. Amén.
1: El Señor es bueno para quienes esperan en Él. ¿Para quien lo busca? Oremos. Concédenos, Dios Todopoderoso, que nos alimentemos y saciemos en los sacramentos recibidos hasta que nos transformemos en lo que hemos tomado. Por Jesucristo nuestro Señor.
0: Amén.
1: A las 10 de la mañana entrego el banco de alimentos para el grupo número 1. A las 5 de la tarde encuentro con los catequistas. 2 de la tarde Santa Misa en el centro día. El Señor esté con ustedes.
0: Y con tu espíritu.
1: Y la bendición de Dios Todopoderoso, Padre, Hijo y Espíritu Santo, descienda sobre vosotros y os acompañe siempre.
0: Amén.
1: En el nombre del Señor podéis ir en paz.
0: Demos gracias a Dios.
1: Feliz día para todos.
0: Amén, para igual manera.
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2: ¿Qué tal, amigos oyentes de La Sintonía? Tengan ustedes muy buenos días, muy buena mañana. Qué bueno saludarles a esta hora a través de la radio. Espero que todos se me encuentren bien en esta mañana maravillosa y especial. Mi nombre es Ramiro de Jesús Arroyave y en nombre de la aldea Ramazón les estoy saludando a esta hora de la mañana. Como siempre, cada día lo primero, dar gracias a Dios por este nuevo día y por este nuevo amanecer. Yo siempre les digo en los programas, si uno se levanta en la mañana, tiene vida, tiene salud, tiene alimento, tiene un empleo y tiene donde descansar, uno es millonario. Hacemos parte de los millonarios del mundo porque hay miles de personas que no tienen absolutamente nada. Por eso cada día demos gracias a Dios por lo poco, lo mucho que tengamos y disfrutemos de este día maravilloso. Un saludo para todas las amas de casa que están en sintonía escuchando el programa a esta hora de la mañana. Ustedes que están laborando allá en las veredas, en las fincas o en los corregimientos, buenos días. Usted que va en su medio de transporte, muy buena mañana para usted y todos sus pasajeros. Y ustedes que están en su negocio o en su empresa, buenas ventas en el día de hoy. Mis amigos, bienvenidos al programa. 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
2: 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Escuchemos estos mensajes con gran atención. Y ya estoy de vuelta con ustedes aquí en la radio.
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2: 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Ahora prepárense porque viene mi receta para el día de hoy.
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2: Les recuerdo, como siempre, que ninguna receta va a reemplazar la visita al médico ni al especialista. Una receta puede ser de una gran ayuda en determinado momento, claro está. Pero si los síntomas continúan, ¿qué hay que hacer? Visitar al médico, visitar al profesional de la salud. Una receta para cuando hay insuficiencia renal. Caseritamente, ¿cómo nos podemos ayudar? Hervir apio en leche y tomar un vaso cada 6 horas por 30 días. Repito, cuando hay insuficiencia renal, hervir apio en leche y tomar un vaso cada 6 horas por 30 días. Esto nos va a ayudar muchísimo. 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
2: 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Oyentes de la sintonía, buen día, buena mañana y buena salud para todos.
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0: Aquí estamos.
1: Bueno, un saludo muy especial para ustedes. Están allí en la sintonía de Anorí.

0: por todo lo que tengo.
1: Cada mañana, una familia, dale siempre las gracias a Dios.
0: Unos amigos,
1: dile, Señor, hoy
0: yo le doy gracias a Dios.
1: Te agradezco
0: por
1: el milagro de la vida, por permitirme un nuevo día. Gracias, Padre Celestial, por tus múltiples bendiciones, por tu amor,
0: por
1: tu misericordia y por darnos la vida. A partir de este momento les acompañamos con la manera más amena, más entretenida de comenzar tu día, de iniciar la mañana con los 105.4 FM, la emisora que alegra la mañana, la emisora del fin de año. Ya nos vamos preparando para todo lo que viene en este mes de octubre, ya despidiendo el 2026. Un abrazo para cada uno de ustedes, las amas de casa, los conductores, la gente en el campo, donde quiera que ustedes nos escuchen. Buenos días. Así comenzamos

Comenzamos esta jornada especial. Un día muy bonito el que tenemos en esta bonita región de Colombia, el nordeste antioqueño, municipio de Anorí. Aquí estamos. 313-506-0765. La línea para que ustedes a partir de ese momento programen sus canciones, envíen sus reportes de sintonía y nosotros vamos a estar acompañándoles con la manera más amena, más entretenida de comenzar la mañana. Buenos días. Estamos en octubre. Y ya se siente, ya viene.

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0: Ya tenemos las 8 de la mañana con 8 minutos. 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Una nueva semana que iniciamos luego del puente festivo. Muchos estuvieron de turismo, muchos estuvieron de paseo por Colombia, diferentes municipios que estuvieron de fiestas. Y Anorí Estéreo les acompaña con la música que alegra tu día, canta Felipe el Pipe Peláez.
1: Consuelo, Nelson y Leina.
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Felipe Peláez, música programada por ustedes a través de nuestra línea 313-506-0765. 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Oiga, estamos ya en la recta final del año. Ya octubre avanza rápidamente, ya es 13. Martes 13. Y aquí estamos nosotros para llevarles toda la alegría. Luego del puente festivo, del fin de semana largo, yo sé que lo aprovecharon bastante, que descansaron, que estuvieron por allí compartiendo bastante con su familia, con sus seres queridos. Nuevamente a camellar, una semanita más para estar allí con toda la moral, con todo el entusiasmo y, por supuesto, realizando nuestros trabajos y tareas. 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Aquí estamos con todos ustedes, compartiendo esta mañana hermosa. Iniciando la mañana, buenos días. Por acá estoy saludando a los que van dejando sus reportes de sintonía de los diferentes municipios, diferentes lugares, donde quiera que llegue la señal. Ah, Noría Estéreo dice por acá, por favor me colocas el tema Mis Amores de los Gigantes del Vallenato, gracias. Reportando sintonía desde la ciudad de Medellín a través de nuestra página de internet, también nos dicen por acá, buenos días. Me colocas el tema La Cama Vacía de Oscar Agudelo y yo me voy con música porque estamos en octubre. Y ya se siente que viene el fin de año. Pastor López, su combo, música tropical, activa la mañana.

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Ya tenemos las 8 de la mañana, 22 minutos, la canción con el señor Darío Gómez. Esta Navidad no es mía, aquí seguimos llevándoles a ustedes música, información, entretenimiento y mucho más a través de los 105.4 FM. Saludo para nuestros oyentes que están en la sintonía, dice por acá, buenos días. Me colocas el tema Mis Amores de los Gigantes, muchas gracias. Reportando sintonía desde el sector de Yarumal, un saludo para la gente en el norte de Antioquia. También estamos saludando a los que a esa hora viajan, los conductores que llevan ahí nuestra señal a Noride Estéreo. Donde quiera que nos escuchen, donde quiera que ustedes estén con nosotros. Por acá también estamos saludando a una fiel oyente. Me dice la canción Un perro enamorado de Jason Jiménez. Muchas gracias. Saludo especial para los que a esta hora están desde... A ver, dice por acá. Escuchando a Noride Estéreo, me encanta la programación. Muchas gracias a ustedes pues por estar siempre con nosotros, por preferirnos, por compartir esta programación que les brindamos. De verdad que para nosotros es un gusto poder estar en la mañana llevándoles música, información, entretenimiento. La manera más amena, la manera más entretenida de comenzar la mañana. Abrazo gigante para oyentes desde... A ver qué dice por acá. Por favor, la canción... La cama vacía, listo pues. También estamos saludando a más oyentes que se conectan con nosotros. Dice buenos días, escuchando a Noride Estéreo. Me colocas el tema. A ver qué dicen por acá los oyentes. Son muchos los reportes. El vallenato. Locamente enamorado del binomio de oro. También me piden por acá música del andariego. Bueno, y les voy a estar complaciendo. Porque a Noride Estéreo les entrega lo mejor. A Noride Estéreo les complace. 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Ya tenemos las 8:25 minutos, yo me voy con música, más programación a través de los 105.4 FM. ¡Ay, cómo suena el vallenato! Canta el binomio de oro de América, el sentimiento de la costa norte presente. A Noride Estéreo, activa la mañana.

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1: Ya tenemos las 8 de la mañana, 36 minutos. Avanzamos con la programación Activa la Mañana a través de Anorí Estéreo. La emisora complaciente, la emisora que te pone la alegría. Un saludo para los que van llegando por acá a la sintonía. Me dicen buenos días, eres tan amable y me colocas el tema. Te daré lo que soy, gracias. A ver, por acá otro saludito, buenos días. Para que me haga el favor de colocarme las canciones, Mis Remembranzas y El Vallenato Vivirás por Siempre, muchas gracias. Un lindo y bendecido día para todos, amén. Muchas gracias a ustedes por esos deseos, por estar allí siempre en la sintonía de Anorí Estéreo. Dice por acá, buenos días, me hace el favor y me coloca el tema Pueblerina de Otto Serge. Atentamente, Eliana del Cancán, muchas gracias, bendiciones, un lindo día. Listo pues, ahí están algunos de los saludos, algunos de los mensajes en este día martes, iniciando semana. Luego del puente festivo, muchos estuvieron descansando, muchos estuvieron de paseíto, muchos aprovecharon el tiempo, otros estuvieron ahí juiciosos trabajando fuertemente porque ya se viene el fin de año, ya estamos a vísperas de la programación también que Anorí Estéreo les trae. Oiga, vayan preparándose porque venimos en el fin de año recargados de mucha energía, pero también con una programación muy amena, muy entretenida para que ustedes se la gocen con nosotros, para que ustedes la pasen súper bien, porque Anorí Estéreo es la radio que les pone el sabor en el fin de año. Llegan los cantores Coco y Coronel.

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1: Hoy John de Leo.

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0: Ya tenemos las 9 de la mañana, 17 minutos. Continuamos con la programación a través de los 105.4. En esta hermosa mañana del 13 de octubre de 2026. Seguimos presentándoles a ustedes la mejor música, la manera más amena, más entretenida de comenzar el día. 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Seguimos por acá con reportes. Me colocas las canciones Falta Uno y Pueblo que me vio nacer. Gracias, lindo día. También estamos saludando por acá más oyentes que participan a través del 313-506-0765, modo 105.4. Ya nos vamos preparando también para la programación fin de año. Buenos días.
1: Buenos días, Jairo. ¿Cómo amaneció? Hablas con... Soy Nidia Puerta de la Bodega La Sierra, para que me hagas el favor y me saludes a mi familia con la canción El Huerfanito de los Cuyos. Muchas gracias, que tengas un lindo día.
0: Listo, muchas gracias a ti por participar. Ya te vamos a estar complaciendo con esa canción. Saludo también para todos los que a esta hora se reportan desde Campamento Antioquia. Me dicen por acá, buenos días, me colocan la canción Eras Diferente, muchas gracias. Saludo también para nuestro amigo Motorratón DJ Pirulo, es el amigo John, en sintonía con nosotros, acompañando esta jornada. Vamos a seguir con música porque los 105.4 activan la mañana. Canta Juan Carlos Hurtado del Andariego, artista que muy pronto estará por acá en el municipio de Anorí con toda su música, todo su repertorio.

9 de la mañana con 29 minutos. Continuamos con la programación a través de los 105.4. La emisora que activa la mañana, la emisora que te pone siempre lo mejor. Aquí te ponemos la alegría. Ustedes son los que participan con nosotros. 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Vamos a continuar en esta mañana con la estación radial que te acompaña, la emisora que te pone lo mejor, sonando en este 13 de octubre. Este es el décimo mes y aquí sonamos la música que te gusta. Un saludo para nuestro amigo John, DJ Pirulo ahí en Trasnorito, al gremio de transportadores, escuchando a Nori Estéreo.

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La canción con los cuyitos, música programada por ustedes a través de nuestra línea 313-506-0765. Estamos en Activa la Mañana. Buenos días. Canta el Super Combo Los Tropicales. Música de fin de año. Ya se siente que viene diciendo.

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La canción con Luis Alberto Posada, Pueblo que me vio nacer. Ya tenemos las 9 de la mañana, 51 minutos. Nosotros avanzamos con la programación Anorí Estéreo. La emisora que activa la mañana, la emisora que te pone lo mejor. Buenos días, por acá me dicen, por favor, me colocas el tema antioqueño de pura cepa. También me dicen, por favor, el tema Destino Final, muchas gracias. 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Vamos a continuar entonces con la mejor música, Norí Estéreo 105.4. La radio que activa la mañana, canta Vargas.

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Ya tenemos las 9 de la mañana, 59 minutos. 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La estación radial complaciente. Estamos ya preparándonos con la programación fin de año para que ustedes la pasen súper bien. Vamos a estar llevándoles la música de diciembre. Esto como suena. Recordando al gran Joaquín Bedoya, uno de los artistas infaltables en esta temporada. Llegaron las Gutiérrez.

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Ya tenemos las 10 de la mañana con 14 minutos. ¿Qué tal? Buenos días, buenos días. Buenos días, Anorí. Buenos días, oyentes. Comenzamos la programación. Estas son las mañanas más bacanas. A través de Anorí Estéreo. Y nos vamos preparando ya para todo lo que viene en el fin de año. Tienen que estar allí en la sintonía con nosotros, programando sus canciones. Una mañana espectacular que tenemos acá en el bello municipio de Anorí, nordeste de Antioquia. Donde quiera que ustedes nos escuchen, los que están a través de nuestra página de internet, buenos días. Voy a llevarles una programación muy amena, muy entretenida, hasta las 12 en el Máster de Anorí Estéreo. Así que prepárense, programen. Voy a complacerles, voy a darle play a lo que ustedes pidan. Música de todos los géneros, se vale de todo para que pasemos una mañana bien bacana. Por acá nos dicen, buenos días, soy Lady Posada desde San Antonio de Prado, para que me hagas el favor de complacerme con la canción Cómprate un perro de la Sonora Dinamita. Muchas gracias, bendiciones, saludos para la gente en San Antonio de Prado, especialmente para Lady Posada. También nos dicen por acá, buenos días, me colocas la canción, realízame mis sueños. También me dicen, reporto sintonía desde el sector de Yarumal, la canción regalada a Sales Cara de Ciro Quiñones. Ahí está pues algunas de las canciones que ustedes solicitan. Anorí Estéreo, la más bacana.

la música con la Sonora Dinamita. Ya tenemos las 10 de la mañana, 19 minutos, 105.4, la emisora que está al aire en este inicio de semana. Aquí te ponemos la música que activa tu día. La música que ustedes programan. El binomio de oro.

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1: 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Son muchas las personas que se acuestan por la noche con ese dolor fuerte y se levantan peor que como se acostaron, y así les toca ir a trabajar porque tienen que ir a buscar el sustento de su familia, sus hijos. Y yo los entiendo. Muchas veces me da tristeza decir esto, pero ¿cuántas personas no he visitado en sus hogares con una enfermedad incurable que ya los médicos los han encontrado desahuciados? Pero yo lo invito a usted, amigo, tú que se arrodille, que le pida a Dios, a nuestro Padre Celestial, que lo oriente, que lo guíe, a qué persona le va a entregar su confianza. Porque el camino de Dios es perfecto, y Dios le va a mostrar en su mente y en su corazón a qué persona va a visitar. Esas personas que vienen sufriendo dolor de cabeza, dolor de columna, de los riñones, el cálculo en los riñones, de la vesícula, esas personas que sufren dolor en las rodillas, esas personas que le están de pronto haciendo diálisis en este momento, esas personas que vienen con una enfermedad rara, extraña, desconocida. ¿Por qué digo rara, extraña, desconocida? Porque le han hecho cantidades de estudios y no le han encontrado de dónde está proviniendo esa enfermedad. Muchas veces buscas un segundo, tercer diagnóstico, pero siempre te dicen lo mismo, que no hay nada que hacer. Recordemos, amigos, que donde Dios está, ahí todo va a estar bien en este momento. Por eso yo invito a las personas que tengan fe, que crean en Dios, que crean en nuestro Padre Celestial, que crean que todo en la vida puede ser posible a través de una mano amiga, a través de una solución a tiempo, siempre y cuando usted visite a la persona a tiempo. Porque es que de pronto hay personas que no les gusta visitar a nadie, personas que no quieren soltar su trabajo en el campo, pero ¿de qué les sirve usted estar enfermo y trabajar día a día? Si en cualquier momento Dios no lo quiera, usted puede quedar en una cama. 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

Ya tenemos las 10 de la mañana, 56 minutos. El grupo Niche, la canción Busca por Dentro. Nosotros seguimos acompañándoles, llevándoles a ustedes esta música que alegra esta mañana fría, ¿cierto? Está haciendo una temperatura muy fría en este inicio de semana. Por acá estoy saludando a los que se conectan con nosotros. Nos dicen buenos días. Me colocas la canción Otra Como Tú de Los Inquietos. También estoy saludando a más oyentes por acá que nos dicen buenos días, para que me calientes la mañana con dos temitas, El Enredo y Muchachitas.

0: trabajen muy bien con nosotros para que ustedes se gocen este 13 de octubre. Llegan las canciones de fin de año. Prepárense porque ya Nori Estéreo se viene modo fin de año. Vamos a tener una programación muy, muy bacana para que ustedes estén allí en la sintonía con nosotros. 10:57 minutos. Canta Joaquín Bedoya. Vea, por acá viene Joaquín Bedoya con este clásico de la música parrandera. Fin de año, 105.4 FM.
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Ya tenemos las 11 de la mañana con 14 minutos. Los Inquietos del Vallenato, otra como tú. Gusto musical de ustedes que siguen allí muy activos en este inicio de semana. Un poco de frío el que tenemos acá en el municipio de Anorí, por ende en esta región del país. Está lloviendo fuertemente. Voy entonces con reportes de sintonía. Gracias a ustedes por estar allí siempre conectados con nosotros. Me dicen buenos días, escuchando a Noría Estéreo desde Yarumal. Me colocas el tema Amargura de Karol G. Muchas gracias. También estoy saludando por acá a una super fiel oyente. Me dice, por favor, la canción Mariposa Traicionera de Maná. Otro saludito nos dice, buenos días, escuchando la 105.4 FM, la emisora que alegra el fin de año. Sí, señores, prepárense, porque venimos con algo espectacular en esta temporada que se viene, para que ustedes rumben, para que ustedes la pasen bien con nosotros y escuchen a Norí Estéreo. 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Tengo por acá reportes de sintonía. Gracias a todos los que se conectan con nosotros. Me dicen, por favor, la canción Amargura. Claro, ya viene ese tema. Otro mensaje nos dice, buenos días, espero que hayan amanecido bien. Claro, por supuesto. Para que me haga el favor y me coloque la canción Lo que vendías de los legendarios. Gracias, Sara Olga Hoyos, de la vereda La Susana, Guadalupe. Ahí está la gente en el norte de Antioquia también escuchando nuestra programación a través de los 105.4 FM, la estación radial que te acompaña, la emisora que te pone lo mejor. Estoy saludando por acá a una super fiel oyente. Se dice la fiel oyente. Por favor, la canción Por un beso de tu boca. Muchas gracias. Listo. Son algunos, pues, de los saludos que ustedes nos envían a través de nuestra línea 313-506-0765. Sonando a Norí Estéreo, la radio más bacana en las mañanas.

Ya tenemos las 11 de la mañana, 22 minutos. Continuamos con la programación en este martes 13. Saludo para los que siguen allí, los que se reportan a través de nuestra línea 313-506-0765. Somos Anorí Estéreo, la superestación radial que alegra los corazones, que alegra a los oyentes, ya preparándonos para el fin de año. Esto ya está terminando, ¿no? También viene todo lo que tiene que ver con Anorí Estéreo, la radio que, como cada diciembre, los alegra. Les pone a gozar con la música que aquí les tenemos, ¿cierto? Los personajes, la programación, los premios y todo lo que les entregamos a ustedes. Hoy con música. Canciones que alegran esta mañana para que sigas allí en la sintonía con nosotros. 11:24 minutos. Se siente.

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0: Ya tenemos las 11 de la mañana 43. Ahí estaba la canción. No me voy a rendir el gusto musical de ustedes. Ya siguen muy activos en esta mañana bonita. Hoy es martes, martes 13. Vamos por ahí con un poquito de guayabo, ¿cierto? De rumbas este fin de semana, diferentes municipios que estuvieron de celebración. Aquí estamos nosotros para llevarles toda la alegría, todo el entusiasmo, la buena energía que nos caracteriza a través de Anoría Estéreo, la más complaciente, la radio del fin de año. Vea, por acá me dicen, buenos días, me colocas el marrano de los de Yolombó, muchas gracias. También estoy saludando a una fiel oyente, está en la sintonía, dice, me coloca propuesta indecente. Bueno, ahí estamos entonces para seguir compartiendo con ustedes la mejor música. Ya dentro de poquito estaremos con sabor a diciembre, prepárense.
1: Vale, me

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11:57 de Santa Elena. Esa es la canción con Horacio Grisales, El Boquiabierto. Estamos preparándonos ya para el fin de año. 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
1: Ven Espíritu Divino, manda tu luz desde el cielo, Padre amoroso del Padre, don en tus dones espléndido. Luz que penetra las almas, fuente del mayor consuelo. Ven dulce huésped del alma, descanso de nuestro esfuerzo, tregua en el duro trabajo, brisa en las horas de juego, gozo que juega las lágrimas y reconforta los duelos. Entras al fondo del alma, divina luz, enriquecenos. Mira el vacío del hombre si tú le faltas por dentro. Mira el poder del pecado cuando no envías tu aliento. Riega la tierra en sequía, sana el corazón enfermo, lava las manchas y funde calor de vida en el hielo, doma el espíritu indómito, guía al que tuerce el sendero. Reparte tus siete dones según la fe de tus siervos, por tu bondad y tu gracia, dale al esfuerzo su mérito, salva al que busque salvarse y danos tu gozo eterno. Amén. Un fraternal saludo para todos los que a esta hora están pendientes de la píldora. La quiero dedicar al Espíritu Santo, que Él nos ilumine y que Él nos ayude. De la carta de San Pablo a los Gálatas, en el capítulo 5, versículo 18 al 25. Hermanos, si son conducidos por el Espíritu, no están bajo la ley. Las obras de la carne son conocidas: la fornicación, las impurezas, el libertinaje, de la idolatría, la hechicería, las enemistades, las discordias, las envidias, la cólera, las ambiciones, las divisiones, las rivalidades, las borracheras, las orgías y cosas por el estilo. Y los prevengo, como ya los previne, que quienes hacen tales cosas no heredarán el reino de Dios. En cambio, el fruto del Espíritu es el amor, la alegría, la paciencia, la paz, la afabilidad, la bondad, la lealtad, la modestia, el dominio de sí mismo. Estas cosas son las que nos van a salvar. Si vivimos por el Espíritu, marchemos tras el Espíritu. Palabra del Señor, gloria a ti, Señor Jesús. Apreciada familia que me escucha, hoy el Señor nos hace la invitación para que revisemos nuestra vida. ¿Qué frutos estamos dando? ¿Estamos dando frutos para Dios o estamos dando frutos para el mundo de hoy que nos esclaviza a veces del pecado y de lo material y que a veces nos divide, nos hieren, nos endurecen la vida? Por eso los quiero invitar para que todos, a través de nuestro pensamiento y de nuestras acciones, seamos un reflejo del rostro de Cristo. Y por eso nuestra característica tiene que ser el amor, la alegría y la paz. Insisto en estas tres palabras. Nuestra característica como cristianos tiene que ser el amor, la alegría y la paz. No se trata de cumplir una lista de virtudes por un simple esfuerzo humano, sino de permitir que el Espíritu de Dios, el Espíritu Santo, transforme la raíz de nuestras decisiones y haga fecunda nuestra existencia. Si vemos los evangelios, nos damos cuenta cómo Jesús denuncia una religiosidad que cuida de los detalles externos, ayunos, oraciones para que la gente los vea, obras de caridad, que la gente se dé cuenta. Esto no es lo esencial. Lo esencial es el interior, es el amor que hay en mi interior y que puedo reflejarlo y darlo a los demás. Que mi Dios entonces nos ayude a no tener un corazón cerrado o a ponerle cargas pesadas a los demás cuando levantamos juicios que no nacen de la misericordia, sino más bien de la envidia, del ataque hacia el hermano. Más bien los invito para que caminemos según el Espíritu de Dios, que nos invita a pensar, a hablar, a actuar, a aliviar las cargas, siendo sembradores de paz, acompañando con paciencia y vivir una fe que no nos oprime, sino que nos libera, como dice el mismo Jesucristo. Él quiere que nosotros vivamos en plena libertad, la libertad de los hijos de Dios. Que esta píldora que nos regala mi Dios sea una píldora para que sigamos dando frutos que nos sostengan, que nos consuelen, que nos orienten y que podamos ayudar a los demás. Te invito entonces para que escojamos uno de los frutos del Espíritu Santo y lo pongamos en práctica durante este día que Dios nos regala. Espíritu Santo, ven a guiar nuestros pasos. Líbranos de todo aquello que nos endurece el corazón, de todo lo que nos divide y nos hace vivir desde la apariencia. Espíritu Santo, haz crecer en nosotros tus dones. Enséñanos a acompañar sin imponer cargas pesadas, a corregir sin herir, a servir sin orgullo y a hablar con misericordia. Purifica nuestros pensamientos, deseos y decisiones para que sean un reflejo de la presencia de Cristo en nuestra vida cotidiana. Que la Santísima Virgen María, que San José y que los santos de nuestra devoción nos ayuden con su intercesión. Amén. Pide en esta píldora por tus propias necesidades. Pidamos por nuestra familia y por todas aquellas personas que hacen parte de nuestro círculo de amigos. Que Dios nos ayude a todos a crecer en la fe, en la esperanza y en el amor al mismo Dios y a los hombres nuestros hermanos. Amén. Que Dios te bendiga en el nombre del Padre y del Hijo y del Espíritu Santo.
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3: Bienvenidos a María Misionera de la Iglesia. Hoy haremos referencia a la Santísima Virgen como maestra de espiritualidad. Y para abordar este tema, nos está acompañando como siempre el Padre Bernardo Restrepo. Padre, bienvenido y comencemos por definir ese término de espiritualidad.
4: Para todos y cada uno de nosotros hay diferentes posibilidades en el panorama de lo que es la Iglesia Universal y también en el contenido, como nos haya llegado, floreciente la verdad del Evangelio. Es como si cuando hablamos nosotros acerca de un carisma o de una docilidad que nos concede el Espíritu Santo, tendiéramos con mejor referencia hacia algo y fuéramos capaces de oscilar entre algo que para nosotros es verdaderamente importante y pudiéramos desechar cosas que no nos son funcionales. Por ejemplo, el contenido mismo de la doctrina de la Iglesia, limpio y escuetamente, nos debe resultar un artículo de fe al que debemos adherirnos sin racionamientos y también desde la obediencia, acatando dócilmente todo lo que la Iglesia como maestra nos quiere a nosotros infundir, enseñar y sobre todo invitar a perfeccionar. Pero cuando ya en el paso del tiempo nosotros vamos teniendo nuestros propios criterios y algunos argumentos que pueden servir de telón de fondo de todo lo que nosotros podemos entender y cómo lo podemos asimilar mejor, entonces aparece la palabra espiritualidad, que se podría definir como un estilo, como una manera que el Espíritu Santo concede a las almas de acercarse más de lleno a una verdad revelada.
3: Y esa espiritualidad entonces casi siempre se pone en contravía con la parte material, pero sí va en contravía o puede tener alguna relación que no sea así tan conflictiva.
4: Lo importante de una espiritualidad es que ésta tenga como la extensión y tenga como el proyecto de poder alcanzar de manera material y benéfica también algunas personas a las que debe socorrer, no por obras única y exclusivamente de misericordia, sino también por una labor material que se realice en función de un carisma o de una determinada opción preferencial.
3: Bueno, ¿por qué se dice que María es maestra de fe?
4: María es la gran peregrina de la fe y por eso se convierte en maestra de la misma, porque María tuvo momentos importantísimos de su vida en la revelación que el Espíritu Santo le concede desde la Anunciación hasta el momento mismo de Pentecostés, en los cuales ella osciló también verdaderamente en momentos importantes de crisis, pero en momentos importantísimos también de aceptación y de acatar libremente lo que el Espíritu Santo quería y esperaba de ella.
3: Y también es modelo, nos sirve de modelo, y lo hemos tratado de ver en cada uno de los capítulos de esta serie María Misionera de la Iglesia a través de todas esas virtudes. Por eso también, pues, aparte de maestra, es modelo a seguir por todos los católicos, por todos los cristianos.
4: Exacto, porque no se puede entender una espiritualidad que no se viva y que no se comprometa a una dimensión eclesial. La espiritualidad no puede ser preferencialmente pobre, tanto que alcance únicamente a un grupo reducido de fieles, sino que la espiritualidad tiene que ser una propuesta que alcance a un determinado número inmenso de hombres y de mujeres que se puedan adherir a ella.
3: Y la espiritualidad se vive en comunidad, y no es algo egoísta, no se logra alcanzar, pues, así de manera unipersonal.
4: Exacto, porque recordamos que la espiritualidad tiene su argumento en la asistencia del Espíritu Santo, y el Espíritu Santo tiene movimiento especial, ser ecuménico y al mismo tiempo universal. El Espíritu Santo no se puede contener, es como el aire que no sabemos de dónde viene ni hacia dónde va, pero sí lo podemos nosotros sentir.
3: Muy bien, ahí usted está tocando esa relación entre espiritualidad y Espíritu Santo. De pronto el origen de esa palabra también tiene relación con el Espíritu Santo.
4: Sí, necesariamente nosotros la vemos y la argumentamos desde allí. El Espíritu Santo es el que concede dones y carismas, frutos, y el que da también como el atizar toda nuestra fe y nuestra fortaleza en el centro, que es Jesús de Nazaret. Así como el mismo Jesús, antes de subir a los cielos, prometió el Espíritu Santo a todos los que oraran y a todos los que lo esperaran, y que a su debido tiempo pondría en sus lenguas, en sus bocas, palabras a las que nadie podría resistir, también en el día de Pentecostés, las llamas de fuego nos dan a relacionar a nosotros verdaderamente los dones, que son 7, y también los frutos, que son 12.
3: Padre Bernardo, recordemos, me parece muy importante en este punto recordar así rápidamente esos 7 dones y los 12 frutos del Espíritu Santo.
4: Sí, los dones del Espíritu Santo son consejo, la fortaleza, la ciencia, la piedad, la sabiduría, el entendimiento y el temor de Dios. Y respecto a los frutos que el Espíritu Santo nos concede, nosotros nos encontramos entonces con la carta del apóstol San Pablo a los Gálatas, en el capítulo 5, versículos 22 y siguiente, cuando nos dice: en cambio lo que el Espíritu produce es amor, alegría, paz, paciencia, amabilidad, bondad, fidelidad, humildad, dominio propio. Contra tales no existe la ley.
3: Muy bien, vamos a escuchar entonces ahora en ese momento un canto titulado María de Dios.

0: María de Dios es el nombre de la canción que acabamos de escuchar. Padre Bernardo, hablemos ahora de las comunidades religiosas y de esas diferentes espiritualidades. Podemos todos estar bajo ese mismo techo de la Iglesia Católica, pero tenemos diferentes características, diferentes modos de vivir la espiritualidad.
1: Si la espiritualidad o un carisma se vive de acuerdo a un fundador o a una fundadora, o a un grupo de hombres y de mujeres que decidieron como enfatizar acerca de un camino, o uno de los grandes momentos de la revelación o la doctrina que se ha recibido por generaciones en la Iglesia. Es el caso entonces de las comunidades religiosas de oración contemplativa, como lo pueden ser los carmelitas, y es un caso también de la oración preferencial por los pobres, como pueden ser los mismos franciscanos y franciscanas. En ambas yo creo que se encuentra como una espiritualidad marcada. Es como el fortalecimiento del Evangelio, pero de una manera mucho más cercana, de una manera mucho más fehaciente y de una manera mucho más llevada a todo lo que quiere decir el esplendor de la verdad que Cristo mismo nos enseñó, no porque la Iglesia no lo haga, sino porque hay determinantes en el proceso de la pastoral, no solo de las comunidades de acuerdo a la localización geográfica, sino también porque hay comunidades que extienden un poquito más ese amor preferencial hacia Jesucristo y hacia las cosas de la Iglesia, acentuando también un carácter, una doctrina y sobre todo una misma dirección. Hay quienes trabajan con los pobres, hay quienes trabajan con los niños, hay quienes trabajan con los jóvenes, hay quienes trabajan con los ancianos, hay quienes se dedican única y exclusivamente a la oración y hay quienes se dedican solo y exclusivamente al fortalecimiento de la liturgia en la iglesia o a la salvaguarda de algunos patrimonios que son universales también dentro del proceso de evangelización.
0: Pero no se puede decir que una espiritualidad sea más importante que la otra o más relevante para la Iglesia Católica.
1: Sí, todas las espiritualidades tienen como base siempre el Evangelio y los consejos evangélicos, que son la pobreza, la castidad y la obediencia, y desde allí tratan de potenciar al máximo la espiritualidad para que ésta no sea autónoma, es decir, como la misma Santísima Virgen María, que no posee una espiritualidad propia, o que nosotros podamos decir que la Mariología es en exclusiva distinta a lo que es la Cristología, sino al contrario que ella es una espiritualidad porque refleja no las potencias y los bienes que el Señor le ha concedido por obra del Espíritu Santo, sino que potencia al máximo sus funciones, es decir, lo que ella desempeña como maestra de la fe.
0: Muy bien, vamos a escuchar un texto bíblico extractado de la primera carta de San Pedro en el capítulo 1, versículos 14 al 25.
2: Si han aceptado la fe, no se dejen arrastrar ya por sus pasiones, como lo hacían antes, cuando no sabían. Si es santo el que los llamó, también ustedes han de ser santos en toda su conducta. Según dice la Escritura, serán santos porque yo soy santo. El Padre que invocan no hace diferencias entre personas, sino que juzga a cada uno según sus obras. Tomen pues en serio estos años en que viven fuera de la patria. No olviden que han sido rescatados de la vida vacía que aprendieron de sus padres, pero no con un rescate material de oro o plata, sino con la sangre preciosa de Cristo, el Cordero sin mancha ni defecto. Dios pensaba en él desde antes de la creación del mundo, pero no fue revelado sino a ustedes al final de los tiempos. Gracias a él, han crecido en Dios que lo resucitó de entre los muertos y lo glorificó, precisamente con el fin de que pusieran su fe y su esperanza en Dios. Al aceptar la verdad, han logrado la purificación interior, de la que procede el amor sincero a los hermanos. Ámense, pues, unos a otros de todo corazón, ya que han nacido esta vez, no de semilla corruptible, sino de la palabra incorruptible del Dios que vive y permanece. Pues toda carne es como hierba, y su gloria como flor del campo. La hierba se seca, y la flor se cae, pero la palabra del Señor permanece eternamente. Esta palabra es el Evangelio que se les ha anunciado a ustedes. Primera de Pedro, capítulo 1, versículos 14 al 25.
0: Padre Bernardo, en este texto bíblico que acabamos de escuchar se nos dice que Dios nos llama a una vida santa.
1: Si la santidad es en última la consecuencia de una espiritualidad, la persona, el hombre o la mujer, el joven o el niño, o el anciano que pertenecen a determinado carisma, o que van buscando al Señor por diferentes caminos, lo único que pretenden es llegar a esa altura de la santidad. La Virgen María nos hace a nosotros competente este camino de la espiritualidad mariana, y en el entonces nosotros la revisamos constantemente para no desvirtuar lo que ella nos quiere decir, que en última son las mismas palabras que hemos repetido ya tantas veces: hacer lo que Él os diga. O sea, la espiritualidad de referencia mariana es impulsarnos al conocimiento único de su Hijo amado Jesucristo.
0: La espiritualidad se va construyendo poco a poco, es un camino que requiere de mucha disciplina y de mucha constancia, como muchos otros de las virtudes, de los valores que hemos venido abordando a través de esta serie de programas.
1: Sí, es como si nosotros recalcáramos también la importancia de una espiritualidad mariana que no vive para sí misma, porque María nunca vivió para sí misma, sino en función de los demás, es decir, al servicio de los otros. Hizo extensivo todo aquello de lo que era llena de gracia, para que los hombres pudieran participar también de esa gracia en su Hijo amado Jesucristo. No solamente lo ofrece, lo entrega, ella acepta, sino que también lo salvaguarda, lo cuida y lo hace oración constantemente meditándolo en su corazón. Encontramos, por ejemplo, en la Lumen Gentium, que es uno de los documentos del Concilio Vaticano II, que María es la peregrina de la fe y que en medio de oscuridades también experimentó de alguna manera la noche oscura, como lo manifiesta el mismo San Juan de la Cruz o Santa Teresa de Jesús. Es como si nosotros entendiéramos que la espiritualidad es la que nos ayuda a apoyarnos en los momentos en los que disentimos de tantas cosas que no entendemos, como fue en el momento de la Anunciación, como fue en el momento de la pérdida de hallazgo, o como fue en el momento mismo de la cruz, que debieron de haber sido como dardos envenenados que cayeron sobre la Virgen María, sobre su inteligencia y sobre su corazón, pero que no la desmoronaron, sino al contrario, que la hicieron mucho más fuerte e imprimieron en ella un carácter de madurez específicamente cristiano. Nosotros necesitamos adherirnos a una espiritualidad, no porque estemos imperfectamente colmados de cosas que no nos sirvan, sino al contrario, porque en ella podemos encontrar un nuevo revitalizamiento de todo aquello que a veces nos hace falta y en lo que nos quedamos corticos. Es como si tuviéramos un barniz tan endeble que al menor de los rasguños se pueda quitar o se pueda desmoronar. Pero cuando nos adherimos a una causa de espiritualidad, podemos como argumentar más de fondo todo lo que creemos y lo que esperamos y lo que le promocionamos a los demás.
0: Entonces esa sería una invitación para el día de hoy, para todos los oyentes, adherirnos a una espiritualidad para vivir más nuestra vida cristiana, para vivirla pues de una manera más congruente, más coherente.
1: Sí, porque si de alguna manera el Señor a cada uno de nosotros nos ha invitado para que participemos de su mesa, para que comamos de un mismo pan y bebamos de un mismo cáliz, también nos invita en la Iglesia para que nosotros, en medio de tantas posibilidades que ésta representa, porque Iglesia no es solamente el Papa y los obispos, sino que también son los santos fundadores, las comunidades religiosas y todos los que pertenecen por jerarquía y por adhesión desde el bautismo a una manera diferente de ver la realidad y a darle nuevos colores. No podemos entonces nosotros precisar que haya una espiritualidad más grande, una espiritualidad más pobre, ni tampoco podemos denigrar de las espiritualidades que van surgiendo con el paso del tiempo. Al contrario, estas fortalecen a hombres y mujeres y son beneficiosas porque ayudan a un alto porcentaje de seres cristianos que quieren como aumentar su fe y su devoción en Dios. Pero al mismo tiempo tenemos que encontrarnos con ellas definitivamente en algunas circunstancias para pulir, para tratar de sacar cosas que son exageración y que de pronto pueden ir en detrimento de lo que es la verdad total y única, que es la que Jesús nos enseñó por medio del testimonio de los evangelistas, y están enmarcadas precisamente en los libros de los evangelios y en el libro de los Hechos de los Apóstoles. Lo más importante, de acuerdo a la espiritualidad, es la manera como nosotros nos acercamos a Dios, y dicha espiritualidad siempre tiene que tener la solvencia del aval de la Iglesia Universal.
0: Bueno, ¿y hay algunas recomendaciones para podernos adherir a alguna espiritualidad? ¿Tiene que ser, por ejemplo, muy acorde al ambiente en el que vivimos, en fin?
1: Me parece, Daniel, a mí personalmente que la mejor manera de nosotros decir qué clase de espiritualidad podemos ostentar es si nosotros tenemos un asiento verdaderamente bíblico. Es como la mejor de todas las espiritualidades, ser muy bíblicos, ser personas, hombres y mujeres que tengan su capacidad de no de leer ni de releer la historia en puntualidad con textos que se lo sepa de memoria, sino como saber en qué momentos de la historia de la salvación, que están cifrados desde el libro del Génesis hasta el Apocalipsis, nosotros podemos encontrar un referente de muchas espiritualidades, como la relación de Adán y Eva con Dios, como la relación del mismo Noé con el Padre Eterno y la renovación, como la relación del mismo Abraham como Padre de la Fe, como la relación de los patriarcas, de los profetas, de los reyes, como la relación del mismo Jesucristo en intimidad de oración y retirado en un lugar también tranquilo para poderse sosegar, tranquilizar y ofrecer su oración, o como la misma espiritualidad de los apóstoles, que fue cristocéntrica, donde Él les enseñó tantas cosas y donde ellos en su momento no entendieron muchas, y también como una espiritualidad de una iglesia naciente en las que María es protagonista y es vehementemente portadora de tantas cosas buenas.
0: Bueno, en este momento vamos a hacer un rato de oración con esta que se titula Madre de la Bondad.
3: Madre de Bondad, toma mi mano cuando reces, será tu fortaleza. Mírame a los ojos cuando reces, seré tu guía. Reza con el corazón y derrocharás amor. Reza pensando en mí y transmitirás sentimientos de paz y de alegría. Reza teniendo a otras personas en tu mente por la cual estás pidiendo algo especial y te concederé la gracia. Reza, hija mía, que tus oraciones son peticiones que elevo al Señor. Él siempre te está escuchando. Tu corazón es muy humilde y lo conmueve. Reza, hija mía, que nosotros te protegeremos. Reza, que tu oración será tu tesoro y fortaleza. Reza, hija mía, que estamos contigo y nunca nos separaremos, nunca te abandonaremos. Reza, estoy a tu lado, Madre de Bondad.
0: Madre de la Bondad es el nombre de la oración que acabamos de escuchar. Padre, ¿qué dice el magisterio de la Iglesia respecto a la espiritualidad?
1: Sí, hay varios contextos en los que nosotros abordamos el magisterio de la Iglesia y la espiritualidad. Recordemos que el magisterio es un conjunto de doctrinas, un conjunto de enseñanzas, y es también el resumen de todos los concilios que se han realizado a partir de la historia, también los tratados, las cartas, las encíclicas, las exhortaciones pastorales y las exhortaciones a nivel mundial que han hecho los diferentes papas también en las distintas etapas de la historia de la humanidad, tanto desde el apóstol Simón Pedro y sus cartas apostólicas hasta llegar a nosotros con los concilios, el último de todos que fue el Concilio Vaticano II. Pero hay un magisterio mucho más cercano, que es el que ejercen las conferencias episcopales de cada país, y al mismo tiempo otro mucho más llevado hacia nosotros y a nuestra esfera comportamental de todos los días, que es el magisterio que ejercen los obispos de cada ciudad o de cada arquidiócesis. En este caso es importante revisar los sínodos, revisar las conferencias episcopales latinoamericanas y nacionales, y revisar también las proposiciones apostólicas que hacen en determinados momentos del año o de acuerdo a una circunstancia grave que se esté registrando en un país, en la que los obispos, como pastores de la Iglesia, hacen un edicto o realizan una carta o un enunciado para que nosotros iluminemos la realidad que nos está circundando. Es decir, los grandes presupuestos de la espiritualidad están inmersos tanto en la revelación, en las cartas apostólicas del Nuevo Testamento, como también el propósito de los hombres y las mujeres que han realizado innumerables congresos a la luz también de la llegada del Espíritu Santo en Pentecostés y que de él han fructuado nuevas vivencias de amor y de verdadera experiencia de Dios.
0: Y yo creo que eso es una de las cosas que más nos hace falta a los católicos, enterarnos también de todos esas enseñanzas, de todas esas doctrinas, de las encíclicas, de los concilios, de todos los documentos oficiales y de cómo se va transformando día a día nuestra Iglesia católica, porque no nos podemos quedar únicamente, bueno, es muy importante la palabra de Dios, pero también todo ese devenir de la Iglesia en la que estamos, de la Iglesia militante.
1: Hay un documento muy bonito, Daniel, que yo creo que recoge un poco lo que usted acaba de mencionarnos, y es del Papa Pablo VI, que en 1967 dice acerca de una de sus proposiciones, Signum Magnum, es decir, el gran signo de los tiempos es Jesucristo, y a ese signo se une la Santísima Virgen María, porque todo esté concebido en ella a partir del santo misterio pascual. María no se puede entender sin la Pascua de Jesús y sin la Pascua de los hombres. María no se puede entender como consolidación de las promesas y como la expectativa también de una Iglesia universal que está avasallada por todo lo que viene después y lo importante de una esperanza en la que María siempre gravitó y peregrinó.
0: Padre Bernardo, y ya que en estos programas estamos hablando sobre la Santísima Virgen María, ¿qué pudiéramos decir de una verdadera espiritualidad a imitación de María, una espiritualidad mariana?
1: Es bastante importante la pregunta que usted hace, Daniel, porque yo creo que muchos de nuestros oyentes en ciertos momentos han malentendido lo que es la revelación y lo que es también la relación con María. María no nos da la salvación, por María podemos encontrarnos con Jesús y ella nos hace el referente de constantemente ser fieles a Él, que es la persona adorable del mismo Dios encarnado, el Emmanuel, el Dios con nosotros. Y vuelvo y repito que me resulta importante la pregunta porque en nuestros ambientes a veces se registran muchos fanatismos que son como propagación de modas, que pasan fácilmente. Entonces podemos determinar que la Virgen se apareció y manifestó en un contenido que no es doctrinal ni es revelación de la Iglesia, una serie de condicionamientos para amarla y para que venga la paz o para que venga la reconciliación que en ningún caso nos ha manifestado Jesucristo. Es decir, para que nosotros tengamos una buena y finísima espiritualidad mariana, tenemos que estar comparándolo con lo que Jesús de Nazaret nos dijo. Si en cierta manera eso coincide con lo que Jesús nos ha dicho, es una espiritualidad buena que nos ayuda a madurar en la fe y a ser más diligentes en lo que el Señor quiere y espera de cada cual. Si no, difiere entonces por fanatismo de lo que es verdaderamente loable en un fiel cristiano.
0: Ya para ir finalizando entonces las dos invitaciones para el día de hoy, después de este capítulo de María Misionera de la Iglesia. La una es acercarnos a una espiritualidad para vivir mejor nuestra vida cristiana, y la otra también conocer todos esos documentos, toda esa serie de documentos, de pronunciamientos de la Iglesia, para tener mayor conocimiento del devenir de la Iglesia, de nuestra Iglesia Católica, a través de los tiempos. Muy bien, los esperamos en el próximo capítulo de María Misionera de la Iglesia. Gracias por acompañarnos. Le agradecemos también al Padre Bernardo Restrepo. Hasta pronto.
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4: Ven Espíritu Divino, manda tu luz desde el cielo. Padre amoroso del Padre, don en tus dones espléndido. Luz que penetra las almas, fuente del mayor consuelo. Ven dulce huésped del alma, descanso de nuestro esfuerzo. Trego en el duro trabajo, brisa en las horas de juego. Gozo que juega las lágrimas y reconforta los duelos. Entras al fondo del alma, divina luz, enriquécenos. Mira el vacío del hombre si tú le faltas por dentro. Mira el poder del pecado cuando no envías tu aliento. Riega la tierra en sequía, sana el corazón enfermo, lava las manchas y funde calor de vida en el hielo, doma el espíritu indómito, guía al que tuerce el sendero. Reparte tus siete dones según la fe de tus siervos, por tu bondad y tu gracia, dale al esfuerzo su mérito, salva al que busque salvarse y danos tu gozo eterno. Amén. Un fraternal saludo para todos los que a esta hora están pendientes de la píldora. La quiero dedicar al Espíritu Santo, que Él nos ilumine y que Él nos ayude. De la carta de San Pablo a los Gálatas, en el capítulo 5, versículo 18 al 25. Hermanos, si son conducidos por el Espíritu, no están bajo la ley. Las obras de la carne son conocidas: la fornicación, las impurezas, el libertinaje, de la idolatría, la hechicería, las enemistades, las discordias, las envidias, la cólera, las ambiciones, las divisiones, las rivalidades, las borracheras, las orgías y cosas por el estilo. Y los prevengo, como ya los previne, que quienes hacen tales cosas no heredarán el reino de Dios. En cambio, el fruto del Espíritu es el amor, la alegría, la paciencia, la paz, la afabilidad, la bondad, la lealtad, la modestia, el dominio de sí mismo. Estas cosas son las que nos van a salvar. Si vivimos por el Espíritu, marchemos tras el Espíritu. Palabra del Señor. Gloria a ti, Señor Jesús. Apreciada familia que me escucha, hoy el Señor nos hace la invitación para que revisemos nuestra vida. ¿Qué frutos estamos dando? ¿Estamos dando frutos para Dios o estamos dando frutos para el mundo de hoy que nos esclaviza a veces del pecado y de lo material y que a veces nos divide, nos hieren, nos endurecen la vida? Por eso los quiero invitar para que todos, a través de nuestro pensamiento y de nuestras acciones, seamos un reflejo del rostro de Cristo. Y por eso nuestra característica tiene que ser el amor, la alegría y la paz. Insisto en estas tres palabras. Nuestra característica como cristianos tiene que ser el amor, la alegría y la paz. No se trata de cumplir una lista de virtudes por un simple esfuerzo humano, sino de permitir que el Espíritu de Dios, el Espíritu Santo, transforme la raíz de nuestras decisiones y haga fecunda nuestra existencia. Si vemos los evangelios, nos damos cuenta cómo Jesús denuncia una religiosidad que cuida de los detalles externos. Ayunos, oraciones para que la gente los vea, obras de caridad, que la gente se dé cuenta. Esto no es lo esencial. Lo esencial es el interior, es el amor que hay en mi interior y que puedo reflejarlo y darlo a los demás. Que mi Dios entonces nos ayude a no tener un corazón cerrado o a ponerle cargas pesadas a los demás cuando levantamos juicios que no nacen de la misericordia, sino más bien de la envidia, del ataque hacia el hermano. Más bien los invito para que caminemos según el Espíritu de Dios, que nos invita a pensar, a hablar, a actuar, a aliviar las cargas, siendo sembradores de paz, acompañando con paciencia y vivir una fe que no nos oprime, sino que nos libera, como dice el mismo
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1: Gloria a Dios en las alturas y paz en la tierra a los hombres de muy buena voluntad. Es el deseo más grande que siempre les ha brindado este servidor a toda mi gente linda y hermosa, luchadora, trabajadora, que en este momento me está escuchando. Esas personas que muchas veces vienen luchando, bregando, a salir adelante, a progresar, pero muchas veces no pueden debido a esa enfermedad que no lo deja trabajar, que no lo deja ser feliz. ¿Cuántas personas, amiguitos, no me han visitado a mí? Y gracias a Dios han encontrado esa mano amiga, han encontrado esa ayuda, esa curación a través de Dios, primero que todo, porque Dios es el que hace todo. Yo solamente soy un instrumento aquí en la tierra, pero nuestro Dios Todopoderoso es el que hace todo, es el que cura, es el que sana, porque sin Él no somos nada. Por eso yo quiero invitar a las personas en el día de hoy, para que usted tome esa sabia decisión en su vida, para que busques una sanación, una curación, a través de personas que tengan conocimiento, sabiduría, como la tiene este servidor. No solamente me puede visitar a mí, usted puede visitar a la persona que usted quiera, pero siempre y cuando esa persona se comprometa con usted en cuerpo y alma. ¿Cuántas personas en este momento no se encuentran en una clínica, en un hospital? Personas que le han hecho cantidades de estudio, cantidades de exámenes, le han mandado medicamentos costosos. Y usted de pronto ha perdido todo lo que ha trabajado en la vida debido a esa enfermedad y no te has curado. 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Son muchas las personas que se acuestan por la noche con ese dolor fuerte y se levantan peor que como se acostaron, y así les toca ir a trabajar porque tienen que ir a buscar el sustento de su familia, de sus hijos. Y yo los entiendo. Muchas veces me da tristeza decir esto, pero ¿cuántas personas no he visitado en sus hogares con una enfermedad incurable que ya los médicos los han encontrado desahuciados? Pero yo lo invito a usted, amigo, tú que se arrodille, que le pida a Dios, a nuestro Padre Celestial, que lo oriente, que lo guíe, a qué persona le va a entregar su confianza. Porque el camino de Dios es perfecto, y Dios le va a mostrar en su mente y en su corazón a qué persona va a visitar. Esas personas que vienen sufriendo dolor de cabeza, dolor de columna, de los riñones, de cálculo en los riñones, de la vesícula, esas personas que sufren dolor en las rodillas, esas personas que le están de pronto haciendo diálisis en este momento, esas personas que vienen con una enfermedad rara, extraña, desconocida. ¿Por qué digo rara, extraña, desconocida? Porque le han hecho cantidad de estudios y no le han encontrado de dónde está proviniendo esa enfermedad. Muchas veces buscas un segundo, tercer diagnóstico, pero siempre te dicen lo mismo, que no hay nada que hacer. Recordemos, amigos, que donde Dios está, ahí todo va a estar bien en este momento. Por eso yo invito a las personas que tengan fe, que crean en Dios, que crean en nuestro Padre Celestial, que crean que todo en la vida puede ser posible a través de una mano amiga, a través de una solución a tiempo, siempre y cuando usted visite a la persona a tiempo. Porque es que de pronto hay personas que no les gusta visitar a nadie, personas que no quieren soltar su trabajo en el campo, pero ¿de qué les sirve usted estar enfermo y trabajar día a día? Si en cualquier momento Dios no lo quiera, usted puede quedar en una cama. Hay el sacrificio antes que sea demasiado tarde. 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Que Dios los bendiga y recuerden que los quiero mucho.

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0: las 4 en punto. 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

0: Muy buenas tardes para todos.
1: Buenas tardes, Padre.
0: A esta hora nos colocamos todos en la presencia de Dios para recibir el santo sacrificio eucarístico. Encomendemos a nuestros difuntos, son nuestros ángeles desde el cielo. Oremos por la salud de los enfermos, la salud del Santo Papa León, que hoy fue sometido a una cirugía y que salió bien. Oramos por el niño de Juan David, para que el Señor también lo ayude y lo fortalezca. Oremos por la salud de tantas personas que a esta hora están en hospitales y en clínicas. Por los que me escuchan a través de la emisora. Por los que estamos acá en el templo. Pidamos también la intercesión de la Santísima Virgen María, nuestra Reina, hoy martes, bajo la advocación de María Auxiliadora. Bienvenidos a esta santa celebración. En el nombre del Padre, y del Hijo, y del Espíritu Santo. Amén. El Señor que dirige nuestros corazones para que amemos a Dios, esté con todos ustedes. Nos unimos a la intención diocesana.

0: Martes 13, por la canonización del Beato Padre Marianito. En la parroquia ofrecemos la Santa Eucaristía por eterno descanso de John Orozco, William Hernández y Rigo Arango. Son las intenciones de Pedro Castaño. Concede, Señor, el eterno descanso. Nuestros hermanos John Orozco, William Hernández, Rigo Arango y todos los fieles difuntos, por la misericordia de Dios, descansen en paz.
1: Amén.
0: El Señor Jesús, que nos invita a la mesa de la palabra y la Eucaristía, nos llama ahora a la conversión. Reconozcamos pues que somos pecadores e invoquemos con esperanza la misericordia divina. Yo confieso ante Dios Todopoderoso y ante ustedes, hermanos, que he pecado mucho de pensamiento, palabra, obra y omisión. Por mi gran culpa. Por eso ruego a Santa María, siempre Virgen, a los ángeles y a los santos, y ante ustedes, hermanos, que intercedáis por mí ante Dios nuestro Señor. Dios Todopoderoso, tenga piedad y misericordia de nosotros, perdone nuestros pecados y nos lleve a la vida eterna.
2: Piedad de mí.

0: Oremos. Te pedimos, Señor, que nosotros, tus siervos, gocemos siempre de salud de alma y cuerpo. Y por la gloriosa intercesión de la bienaventurada Virgen, siempre María, líbranos de las tristezas de este mundo y concédenos las alegrías del cielo. Por nuestro Señor Jesucristo, tu Hijo, que hoy reina contigo en la unidad del Espíritu Santo y es Dios por los siglos de los siglos. Con fe escuchamos la palabra de Dios.
1: Lectura de la carta del apóstol San Pablo a los Gálatas. Hermanos, para la libertad nos ha liberado Cristo. Manténganse pues firmes y no dejen que vuelvan a someterlos a yugos de esclavitud. Miren, yo, Pablo, les digo que si se circuncidan, Cristo no les servirá de nada. Y vuelvo a declarar que todo aquel que se circuncida está obligado a observar toda la ley. Los que pretenden ser justificados en el ámbito de la ley han roto con Cristo, han salido del ámbito de la gracia. Pues nosotros mantenemos la esperanza de la justicia por el Espíritu y desde la fe, porque en Cristo nada valen la circuncisión o la incircuncisión, sino la fe que actúa por el amor. Palabra de Dios.
2: Vamos, Señor.
3: Señor, que me alcance tu favor.
2: Señor, que me alcance tu favor.
3: Señor, que me alcance tu favor, tu salvación según tu promesa.
2: Señor, que me alcance tu favor.
3: No quites de mi boca las palabras sinceras, porque yo espero en tus mandamientos.
2: Señor, que me alcance tu favor.
3: Cumpliré sin cesar tu ley, por siempre jamás.
2: Señor, que me alcance tu favor.
3: Andaré por un camino ancho buscando tus mandatos.
2: Señor, que me alcance tu favor.
3: Serán mi delicia tus mandatos que tanto amo.
2: Señor, que me alcance tu favor.
3: Levantaré mis manos hacia tus decretos que tanto amo y recitaré tus mandatos.
2: Señor, que me alcance tu favor.

0: El Señor esté con ustedes.
1: Y con tu espíritu.
0: Proclamación del Santo Evangelio según San Lucas.
1: Gloria a ti, Señor.
0: En aquel tiempo, cuando Jesús terminó de hablar, un fariseo le rogó que fuera a su casa a comer. Él entró y se puso a la mesa. Como el fariseo se sorprendió al ver que no se lavaba las manos antes de comer, el Señor le dijo: ustedes los fariseos limpian por fuera la copa y el plato, pero por dentro rebosan de rapiña y maldad. Necios, el que hizo lo de fuera, ¿no hizo también lo de dentro? Con todo den limosna de lo que hay dentro y tendrán limpio todo. Palabra del Señor.
1: Gloria a ti, Señor Jesús.
0: Cuando uno es engendrado, uno depende totalmente de la mamá. Estamos en el vientre materno. Y la vida de uno es la mamá. Ella le da calorcito. Ella lo alimenta. Ella cuida de ese bebé que lleva en su vientre. Nace el niño y sigue dependiendo de la mamá y del papá. De ahí el gran cuidado y la gran responsabilidad de papá y de mamá, de cuidar y de proteger al bebé. Y entonces lo alimentan, le enseñan a pronunciar las primeras palabras, lo aplauden cuando empieza a dar sus primeros pasitos. Y el bebé desde pequeñito sabe que esta es su mamá, que este es su papá, son sus maestros. El niño va creciendo y dependemos totalmente de nuestros padres. Uno a cualquier persona no le ofrece cariño, no le pide comida, no le pide vestido. A papá y a mamá se le pide todo esto. Los niños así, grandecitos, de 4, 5, 6 años, tienen toda la confianza en el papá y en la mamá y le piden al papá y a la mamá. Y papá y mamá pues le van dando gusto a su hijo y le van dando lo necesario. Ya el niño comienza a tener 8, 9, 10 añitos y ya tiene uso de razón. Si le ha dado buen ejemplo, ya sabe qué es bueno y qué es malo. Qué debe hacer y qué debe evitar. Y va aprendiendo a ser libre. Va llegando el momento en que ya uno va tomando decisiones. Y ya empezamos a leer, a buscar los amiguitos para hacer deporte. Ya nos sentimos libres, entonces ya queremos ver tal programa y nos gusta ese programa. Y le seguimos el ritmo, el hilo, porque es algo que me gusta. Llegamos a la mayoría de edad y ya somos totalmente libres físicamente, porque siempre vamos a depender de Dios. Desde que estábamos en el vientre materno, dependemos de Dios. Pero ya uno mayor de edad es libre. Y entonces ya tenemos nuestros amigos, nuestras amigas. Ya me enamoro. Cuando me rechazan el novio o la novia, yo digo, es que yo soy libre, es que yo soy el que me voy a casar con él o voy a vivir con él. Porque ya nos sentimos libres de escoger. Ya tomamos decisiones. Ya, si estamos en la universidad, ya no hay necesidad de que nos manden a estudiar, ya uno mismo va estudiando y va profundizando, porque soy libre y porque esto me interesa. Y ya, de ahí en adelante, ya uno es en las manos de Dios, y bajo la protección de la Virgen y de los santos, y del ángel de la guarda. En la vida espiritual sucede lo mismo. Cuando estábamos pequeñitos, mamá oraba y lo hacía en nombre de nosotros. Nacimos y mamá oraba y nos enseñaba las primeras oraciones y nos hablaba de Dios. Y a medida que vamos creciendo físicamente, también nos van alimentando espiritualmente. Y entonces nos traen a la Eucaristía, rezan con nosotros el Santo Rosario, leemos un tico la palabra de Dios, y ya nos van enseñando a tener ese contacto con Dios. Llega el momento en que ya estamos grandes, y ya nosotros libremente buscamos a Dios, y nos damos cuenta que tenemos un alma que hay que alimentarla. Y nos damos cuenta que somos seres corporales y seres espirituales. Como corporales necesitamos del mundo, de lo material. Pero como seres espirituales necesariamente necesitamos de Dios. Y entonces ya somos conscientes y por eso buscamos libremente a Dios. Libremente cometemos el pecado. Nadie nos obliga a pecar. Soy yo el que me dejo llevar del demonio, de la tentación, y ofendo a Dios. Dios me creó libre y somos libres. Pero ¿cuántas veces ustedes y yo somos esclavos del pecado? Nos confesamos, nos arrepentimos, y no ponemos los medios necesarios para no caer en los mismos pecados. Y a veces nos enseñamos a vivir en el pecado. Y se nos olvida que algún día tendremos que darle cuenta a Dios de nuestra vida y habrá un premio o un castigo según haya sido nuestro comportamiento. Pidámosle a mi Dios, a la luz de esta primera lectura de San Pablo a los Gálatas, que nos dé la gracia, la pureza. Lo dijo Jesús, Mateo 5, dichosos los limpios de corazón, porque ellos verán a Dios. La Santísima Virgen María nos da ejemplo de pureza, de castidad, de estar en gracia, en paz. Por eso ante la Anunciación, María no dudó en decir, aquí está la esclava del Señor. Porque ella sabía que la gracia de Dios la colmaba. Y ella sabía que era una mujer espiritual, una mujer virtuosa. Tal vez no perfecta porque era humana. Pero ella sabía que podía asumir ese compromiso, esa responsabilidad, y por eso aceptó ser la Madre de Dios. ¿Cuántos de nosotros vivimos lejos de Dios? Porque estamos en pecado, porque no nos hemos convertido totalmente, porque sabemos que ante Dios hemos dejado manchar esa vestidura blanca que recibimos el día de nuestro bautismo. Por eso no nos contentemos con decir yo tengo fe, sino que esa fe hay que purificarla mediante el amor. Por eso dice San Pablo que las virtudes son tres: la fe, la esperanza y el amor. De las tres más importantes es el amor. Si yo tengo amor total a Dios, entonces voy a estar libre de pecado. no ofendo a Dios. Y entonces no solamente tengo fe, sino que tengo amor. Si yo me arrepiento y me confieso y hago todo lo necesario para estar en gracia, es porque tengo amor a Dios para no ofenderlo. Tengo amor al hermano y por eso en cada hermano veo el rostro de Cristo. Por eso sigamos creciendo en el amor. Bien sabemos nosotros que el jardín, por ejemplo, hay que ponerle cuidado, hay que echarle la agüita, hay que quitarle las hojas secas, hay que removerle la tierra. O si no, esa flor, esa mata se marchita. Esa es la fe. La fe hay que amarla, hay que cuidarla, hay que defenderla, hay que cultivarla, hay que alimentarla. De lo contrario, la fe se va agotando, se va quedando estática. Y nuestra fe tiene que crecer y tiene que ser cada día más comprometida. Y tenemos que irla irradiando y tenemos que difundirla a los demás. La primera lectura nos invita a eso, a no abusar de la libertad, a no ser esclavo del pecado, a estar siempre en paz y en gracia de Dios. La primera lectura nos invita a mantenernos siempre con la esperanza de que algún día vamos a ver el rostro de Dios, con la esperanza de que vamos a ir al cielo, y por eso tengo que ser bueno, tengo que amar, tengo que estar en gracia. La primera lectura nos invita a cuidar mucho la fe y amar la fe. En el Salmo decíamos: Señor, que me alcance tu favor. ¿Cuántas veces nosotros le pedimos algo a mi Dios y lo hacemos simplemente con los labios, no con el corazón? ¿O lo hacemos con desconfianza? ¿Será que sí me estás escuchando? ¿Será que yo sí merezco esto? Por eso dice el Señor: todo lo que ustedes pidan, pídalo con fe, que mi Padre Dios se los concederá. Pero a veces nosotros dudamos de la oración, dudamos del poder de Dios y nos parecemos a los fariseos. Ayer el Evangelio decía que a esta generación mala y perversa no se le dará más signos que el signo de Jonás. Porque la gente veía los milagros y estaban exigiendo más. Veían la presencia de Jesús y querían que Él les diera algo más de que si era el Hijo Eterno de Dios. ¿Cuántos milagros recibimos nosotros todos los días de Dios? Y a veces somos descuidados para agradecer. Hoy le damos gracias a Dios por esta Eucaristía. Hoy le damos gracias a Dios porque nos ha dado mucho amor, porque nos ha dado la fe, porque nos ha dado unas personas muy lindas, como son nuestros padres, que han cuidado de nosotros, especialmente cuando estábamos pequeños o cuando estábamos dando los primeros pasos. Ahora somos nosotros los que tenemos que cuidar la fe y tenemos que transmitirla a los demás. Señor, que me alcance tu favor. Y por eso pidámosle a mi Dios la gracia de caminar siempre con rectitud y con la frente en alta, siendo muy justos, siendo muy responsables, siendo muy misericordiosos, yéndonos siempre por el camino abnegado, el camino estrecho, el camino que nos conduce hacia el encuentro con el Señor. Señor, que me alcance tu favor. Y entonces cumplamos los mandamientos que se encierran en el amor. Y siempre obremos con rectitud. Siempre encomendados a Dios. En el Evangelio vemos como un fariseo le rogó a Jesús que fuera a comer con él. Jesús entró y se sentó a la mesa. Los fariseos, antes de sentarse a la mesa, se lavaban las manos hasta los codos y se lavaban la cara. Y los utensilios los lavaban, los restregaban por dentro y por fuera, estando limpios. Aún todavía en Israel hay estas costumbres de lavarse las manos, de quitarse las sandalias para de entrar a los zapatos, para entrar a ciertos lugares. Jesús se sienta a la mesa normal. Y aquel que lo ha invitado es el primero que comienza a pensar: este no cumple con las leyes, este no se lavó las manos, no se lavó el rostro. Y como Jesús conoce los pensamientos del hombre, inmediatamente no solamente le dirige las palabras a quien lo invitó, sino a todos los que estaban ahí con él: ustedes los fariseos limpian por fuera la copa y el plato, pero por dentro rebosan de rapiña y maldad. También lo dice el Evangelio: ustedes se parecen a los sepulcros, blanqueados y bonitos por fuera, pero por dentro están llenos de podredumbre. A mí me tocó en el seminario con el mismo rector. Desde que comencé mi primer año de estudio hasta que terminé, siempre fue el mismo rector, porque a veces a estos padres que han venido detrás de mí les ha tocado varios rectores. Yo tuve la dicha de tener un solo rector. Y en todas las reuniones, él no se cansaba de decir que tenemos que ser puros y limpios, no solamente exteriormente, sino interiormente. Ser y aparecer, no aparentar lo que no somos. Porque entonces nos convertimos como los fariseos. Y por eso el Señor hoy en el Evangelio les dice: necios, el que hizo lo de fuera, no hizo también lo de dentro. Por eso sean puros por dentro y estar limpios por fuera. ¿Cuántas veces nosotros aparentamos? Los esposos aparentan ser muy buenos: mi amor, yo te amo, yo te quiero, pero están por ahí mirando otras señoras o mandando mensajes a otras personas. ¿Cuántas veces nosotros los hijos, sí, obedecemos a papá y a mamá, pero cuando podemos decir mentiras, los engañamos y los envolvemos a mentiras? Recuerdo muy bien, en un pueblo donde yo trabajaba, que me encontré con una muchacha que trabajaba en una cantina, en un bar, y resulta que era del pueblo mío, de allá junto, cerquita de mi casa. Y trabajaba en ese bar y me decía: ay, padre, nunca le vas a decir a mi mamá que yo trabajo en un bar. Yo siempre le digo que me vengo a trabajar a una farmacia. Por eso nosotros no debemos engañarnos, porque podemos engañar a la mamá, al papá, al hermano, al otro, pero a Dios no. Pidámosle a mi Dios entonces que nos dé esa gracia de la fidelidad, de la perseverancia, de la pureza. Usted, mamá, cuando su hijo le dice, mamá, yo estoy en tal parte, y usted algún día se va detrás de él a ver si está en tal parte, y usted lo encuentra allá, donde le dijo, usted le coge confianza a su hijo, a su hija, usted le entrega las llaves. Pero si su hijo le dice, mamá, yo voy para tal parte, y se va para otra parte, y la mamá se da cuenta, nunca le van a tener confianza. No engañemos a Dios, no nos engañemos a nosotros mismos, que Dios lo ve todo. Encomendémonos a la Santísima Virgen María, para que ella nos ayude a ser puros y limpios de corazón, para que ella nos ayude a ser muy fieles y a perseverar en este camino de la santidad. Así sea. De pie, por favor. Hermanos, por mediación de María, nuestra Madre, pidamos a Dios Padre por todos los hombres y por las necesidades del mundo. Que tu Santa Madre, Señor, interceda por nosotros.
1: Que tu Santa Madre, Señor, interceda por nosotros.
2: Que la Iglesia, siguiendo los ejemplos de María, sea cada vez más santa.
0: Que tu Santa Madre, Señor, interceda por nosotros.
2: Que en todas las naciones crezca el ideal cristiano, que se tenga respeto a las personas y sobre todo aprecio por la dignidad de la mujer.
0: Que tu Santa Madre, Señor, interceda por nosotros.
2: Que todas las naciones de la tierra busquen un equilibrado desarrollo material y proporcionen a los ciudadanos las condiciones de vida que les ayuden en su búsqueda de Dios.
0: Que tu Santa Madre, Señor, interceda por nosotros.
2: Que todos los hombres vayan transformando su pensar y obrar según la doctrina del Evangelio.
0: Que tu Santa Madre, Señor, interceda por nosotros.
2: Que todos los que sufren reciban del Espíritu Santo consuelo en la aflicción y la luz que les haga comprender el valor de sus penas.
0: Que tu Santa Madre, Señor, interceda por nosotros.
2: Que los sufrimientos de los hombres unidos a la pasión redentora de Cristo purifiquen al mundo de sus pecados.
0: Que tu Santa Madre, Señor, interceda por nosotros.
2: Que el ejemplo de María mueva nuestros corazones para amarnos con toda sinceridad.
0: Que tu Santa Madre, Señor, interceda por nosotros.
2: Que quienes participamos en esta Eucaristía lleguemos a ser fieles discípulos de Cristo.
0: Que tu Santa Madre, Señor, interceda por nosotros. Cada uno en silencio haga también la petición al Señor. Y nos unimos diciendo que tu Santa Madre, Señor, interceda por nosotros.
1: Santa Madre, Señor, interceda por nosotros.
0: Padre Santo, escucha las oraciones que te hemos dirigido y acoge también las súplicas que están en lo íntimo de nuestro corazón. Te lo pedimos por Jesucristo nuestro Señor. Amén.
1: Amén.
0: Tenga la bondad de sentarse.

0: Orad, hermanos, para que este sacrificio mío y vuestro sea agradable a Dios Padre Todopoderoso.
1: El Señor reciba de tus manos este sacrificio para alabanza y gloria en su nombre, para nuestro bien de toda su santa iglesia.
0: Recibe, Señor, las oraciones de tu pueblo, junto con la ofrenda de este sacrificio, para que por intercesión de Santa María, la Madre de tu Hijo, no quede frustrado ningún buen deseo ni petición alguna sin respuesta. Por Jesucristo nuestro Señor.
1: Amén.
0: El Señor esté con ustedes.
1: Y con tu espíritu.
0: Levantemos el corazón.
1: Lo tenemos levantado hacia el Señor.
0: Demos gracias al Señor nuestro Dios.
1: Es justo y necesario.
0: En verdad es justo y necesario. Es nuestro deber y salvación darte gracias siempre y en todo lugar. Señor Padre Santo, Dios omnipotente y eterno, y alabar, bendecir y proclamar tu gloria en la memoria de Santa María, siempre Virgen, porque ella concibió a tu único Hijo por obra del Espíritu Santo, y conservando la gloria de su virginidad, hizo resplandecer sobre el mundo la luz eterna, Jesucristo, Señor nuestro. Por él los ángeles y los arcángeles alaban tu majestad, te adoran las dominaciones, se estremecen las potestades, te serán unidos en la alegría de los cielos, las virtudes celestiales y los santos serafines. Permítanos escuchar sus voces, cantando humildemente tu alabanza.
1: ¿San?

fuente de toda santidad. Pero te pedimos que santifique estos dones con la efusión de tu Espíritu, de manera que se convierta para nosotros en el cuerpo y la sangre de tu amado Hijo, nuestro Señor Jesucristo, el cual, cuando iba a ser entregado a su pasión voluntariamente aceptada, tomó el pan. Dándote gracias, te bendijo, lo partió y lo dio a sus discípulos diciendo: tomen y coman todos de él, porque esto es mi cuerpo, que será entregado por ustedes.

Del mismo modo, acabada la cena, tomó el cáliz y, dándote gracias de nuevo, lo pasó a sus discípulos diciendo: tomen y beban todos de él, porque este es el cáliz de mi sangre, sangre de la alianza nueva y eterna, que será derramada por ustedes y por muchos para el perdón de los pecados. Hagan esto en conmemoración.

0: Este es el sacramento de nuestra fe.
1: Anunciamos tu muerte, proclamamos tu resurrección. Ven, Señor Jesús.
0: Así pues, Padre, al celebrar ahora el memorial de la muerte y resurrección de tu Hijo, te ofrecemos el pan de vida y el cáliz de salvación y te damos gracias, porque nos haces dignos de servirte en tu presencia. Te pedimos humildemente que el Espíritu Santo congregue en unidad a cuantos participamos del cuerpo y de la sangre de Cristo. Acuérdate, Señor, de tu iglesia extendida por toda la tierra, y con el Papa León, con nuestro obispo Luis Albeiro, y todos los pastores que cuidan tu pueblo, llevará a su perfección por la caridad. Recuerda a tus hijos John Orozco, William Hernández, Rigo Arango, a quienes llamaste de este mundo a tu presencia. Considera que así como ha compartido la muerte de Jesucristo, comparte también con él la gloria de la resurrección. Acuérdate también de nuestros hermanos, familiares, amigos y conocidos, que durmieron con la esperanza de la resurrección, y todos los que han muerto en tu misericordia, admítelos a contemplar la luz de tu rostro. Ten misericordia de todos nosotros, los que nos siguen a través de la emisora, y todos aquellos que te buscan con un sincero corazón. Y así con María, la Virgen, Madre de Dios, San José, el Beato Padre Marianito, San Luis Gonzaga, y cuantos cumplieron tu voluntad en el curso de los tiempos, merezcamos por ti, Jesucristo, compartir la vida eterna y cantar tus alabanzas. Por Cristo, con él y en él, a ti Dios, Padre omnipotente, en la unidad del Espíritu Santo, todo honor y toda gloria, por los siglos de los siglos. El amor de Dios ha sido derramado nuestros corazones con el Espíritu Santo que nos ha dado. Digamos con fe y con esperanza: Padre nuestro, que estás en el cielo, santificado sea tu nombre. Venga a nosotros tu reino. Hágase tu voluntad en la tierra como en el cielo. Danos hoy nuestro pan de cada día. Perdona nuestras ofensas, como también nosotros perdonamos a los que nos ofenden. No nos dejes caer en tentación y líbranos de todo mal. Líbranos, Señor, de todos los males y concédenos la paz en nuestros días, para que, ayudados por tu misericordia, vivamos siempre libres de pecado y protegidos de toda perturbación, mientras por la unidad gloriosa de nuestro Salvador Jesucristo.
1: Tuyo es el reino, tuyo es el poder y la gloria por siempre, Señor.
0: Señor Jesucristo, que dijiste a tu apóstol: la paz os dejo, mi paz os doy. No tengas en cuenta nuestros pecados en la fe de tu iglesia, y conforme a su palabra concede la paz y la unidad, tú que vives y reinas por los siglos de los siglos.
1: Amén.
0: La paz del Señor esté siempre con ustedes.
1: Y con tu espíritu.
0: Como hijos de Dios, intercambien ahora un signo de comunión fraterna.

0: Este es el Cordero de Dios que quita los pecados del mundo. Dichosos los invitados a la cena del Señor.
1: Señor, no soy digno de que entres a mi casa, pero una palabra tuya bastará para sanarme.
0: Usted ve qué bueno es el Señor. Dichoso el que se acoge a Él.
1: Amén.

0: Novena a María Auxiliadora. Santísima Virgen María, auxilio de los cristianos, y reina de todos los santos, madre mía, designada por tu Hijo amado Jesucristo, expirante en la cruz, para salvar a la humanidad, acudo a ti con amor y confianza, pues eres abogada de los pecadores y auxilio de los cristianos. Alcánzame de tu Hijo bendito el perdón de mis pecados, un verdadero dolor de ellos, luz y acierto para hacer una buena confesión, y conseguir el perdón de Dios y con tu auxilio y ayuda a mi eterna salvación. Te ofrezco hoy siempre mis buenas obras que consagro en tu honor, y deseo, madre mía, que en todo se cumpla la voluntad de Dios. Pero bien lo veis, mi buena madre, cuántas ansias, penas afligen mi corazón. Apresurada a tu auxilio a tantas necesidades mías, y haz de madre auxiliadora que logre conseguir la gracia que he venido a pedirte, y si me conviene te pido la gracia que tanto necesito. Cada uno pidámosle una gracia especial a mi Dios, para que a través de la Santísima Virgen María se nos cumpla. Dios te salve María, llena de gracia, el Señor es contigo. Bendita tú eres entre todas las mujeres y bendito es el fruto de tu vientre, Jesús.
1: Santa María, Madre de Dios, ruega por nosotros pecadores, ahora y en la hora de nuestra muerte. Amén.
2: Consuelo del cristiano, María auxiliadora, al alma que te implora, escucha y ten piedad.

tú cuya potencia el pecador impío, venciendo el poderío, salvó la cristiandad. Rogamos que hoy nos salves del vicio y la mentira, de Dios danos la dicha, destruye la maldad.

Alábente por siempre, auxilio del cristiano, la lengua del humano y el alto serafín. Tu nombre lo repiten los ecos del torrente y el alas del ambiente resuenen en el confín.

Inclínese el cielo, Alberto hermoso talle, la palma ya en el valle, inclínese también. Tus hijos te saludan tres veces cada día y en grata melodía luchen por el bien.

Las oraciones y súplicas de tus fieles y devotos atienden nuestros ruegos, oh Madre de Bondad. La gracia que te imploro, otorga mi clemente de dones, eres fuente y fuente de piedad.

Jamás se oyó del mundo en la esténdida esfera que alguno a ti acudiera sin ver tu compasión. Por eso hoy a tu trono vengo con confianza, pues sé que mi esperanza no encierra una ilusión.

Del cielo la vereda, enséñame cual faro. Feliz bajo tu amparo, mi vida de pasar. Sin miedo a la borrasca, iré cual navecilla en la celeste dicha, tu rostro a contemplar.

mas antes en el día de mi postrera hora, María Auxiliadora, tu auxilio invocaré. Entonces, confiado, envuelto entre tu manto, con sueño y dulce santo, en paz me dormiré.

0: Soberana María, Reina del Cielo, fuiste designada por Dios mismo para ser auxilio poderoso de los cristianos en todas nuestras necesidades públicas y privadas. Por esto acuden continuamente a ti los enfermos en sus enfermedades, los pobres en sus apuros, los atribulados en sus aflicciones, los navegantes en las tormentas, los militares en las batallas, los caminantes en los peligros, los moribundos en las ansias de agonía, y todos reciben de tu consuelo y aliento. Acoge, Madre mía, mis pobres oraciones, cobijadme con tu maternal manto, asistime amorosa en todas mis necesidades, líbrame todo mal en esta vida y especialmente ahora en muerte. Concédeme, oh María Santísima, la vida confianza en ti, para que en mis necesidades pueda experimentar que eres verdaderamente el socorro de los necesitados, el amparo de los perseguidos, la salud de los enfermos, el consuelo de los afligidos, el refugio de los pecadores y la perseverancia de los justos. Amén. Dios te salve María, llena de gracia, el Señor es contigo. Bendita tú eres entre todas las mujeres y bendito es el fruto de tu vientre, Jesús.
1: La Madre de Dios, ruega por nosotros pecadores, ahora y en la hora de nuestra muerte. Amén.
0: Bienaventurado el vientre de María, la Virgen, que llevó al Hijo eterno del Padre. Oremos. Al recibir estos santos sacramentos del cielo, imploramos de tu misericordia, Señor, que cuanto nos alegramos en la memoria de la bienaventurada Virgen María, consigamos colaborar a imitación suya en el misterio de nuestra redención. Por Jesucristo nuestro Señor.
1: Amén.
0: Enseguida hay curso bíblico en la Casa Cural. De las personas que están haciendo el curso bíblico, los esperamos en la Casa Cural. Hacemos la rifa de la imagen de la Virgen. Número 48. Angelina Zapata Hincapié. Usted, otra vez usted. Angelina, las acólitas, démenles un aplauso a ellos. Que el Señor les ayude y que la Virgencita las acompañe. La Virgen las persigue. El Señor esté con ustedes.
1: Y con tu espíritu.
0: Y la bendición de Dios Todopoderoso, Padre, Hijo y Espíritu Santo, descienda sobre vosotros y os acompañe siempre.
1: Amén.
0: En el nombre del Señor podemos ir en paz.
1: Demos gracias a Dios.
0: Feliz tarde para todos.
1: Gracias, Padre, igualmente para usted.
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